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0: Dos minutos, bienvenidos a los hijos de la Realeza a través de EXA 95.5. El día de hoy estamos contentos, estamos en modo deportivo porque nos encontramos en la Loma Centro Deportivo. Mira, hasta me dieron ganas de ponerme en forma con estas instalaciones que tenemos. Le damos la bienvenida a todo el equipo y obviamente a ustedes a esta transmisión que se quedan con nosotros hasta las 8 de la noche. Dios mediante, ¿no, Ale?
1: Ánimas, tuye. Oye, sí, nosotros súper contentos porque la verdad sí dan ganas, sí dan ganas de ponerte en forma y sobre todo, ¿sabes de qué dan ganas, Cuye? Hoy en día los padeleros que me están escuchando, la neta es que sí están buscando espacios para poder entrar a torneos, para potenciar todo lo que ya traen y hoy el pádel llegó para quedarse a Querétaro y justamente por eso hoy estamos aquí transmitiendo desde La Loma. Porque viene este torneo anual de pádel de La Loma del 15 al 21 de julio.
0: ¿De junio?
1: Junio, perdónenme. Y tú vas a poder inscribirte. Tienes, si vas saliendo ahorita de la chamba o si vas transitando cerca de nosotros, vente e inscríbete. Y si no, tienes todo el día de mañana para inscribirte a este gran torneo anual de pádel. Bebé, ¿cómo estás?
2: Feliz y contento porque hasta que se me hace traerlos a un lugar... en donde se hace algo que practica. De los tres soy el que más hace deporte y normalmente me siento como el raro del grupo. Ojalá se puedan de verdad inspirar y participar de algo que además, déjenme decirles, dato curioso, nació en México. El pádel fue creado en México, es exportación mexicana, finales de los 60, todavía no sonaban los Doors y los Beatles estaban sonando con todo y entonces en aquella época, en Acapulco de hecho, Enrique Corcuera fue quien adapta justo entre técnicas de tenis y demás, esta disciplina que hoy en día es la reina del gusto de mucha gente y este torneo que además tiene una gran cualidad. Digo, enmarcada en el lugar excepcional que es La Loma, Centro Deportivo, por supuesto, pero que normalmente se hacen aquí muchas actividades para usuarios, digamos, de La Loma. Pero este cuenta con la peculiaridad de que también es para la gente que no necesariamente es usuario. Y que eso sí les voy a decir, a partir de que lo jueguen,
0: se van a enamorar.
2: Jueguen aquí, se van a enamorar, claro. Y la inscripción va a estar el lunes siguiente.
0: O sea, van a ver lo que es La Loma Centro Deportivo. Sí, van a decir, no. ¿Por qué diablos estoy jugando ahí en mis canchas rascuachas ahí de mi colonia? No, mejor me vengo a La Loma. Pasamos por las albercas, pasamos por el área de CrossFit, por el gimnasio, obviamente las canchas de fútbol que están impresionantes, las de tenis. Es un complejo deportivo de primer nivel y la neta vale mucho la pena. Que si tú no estás escuchando en este momento y haces obviamente pádel, te inscribas al torneo anual de pádel y pues de una vez te inscribas en La Loma.
1: Oye, y desde aquí vamos a estar transmitiendo el programa, ahí te va, la inscripción es de 1800 por pareja y te puedes inscribir aquí en las instalaciones, traen kit de bienvenida con tu playera, traen muy buenos premios, ahí nada más para que te des una idea, el primer lugar en la primera categoría está en 10,000 pesos, más adelante les vamos a dar todos los detalles y ahí les va un WhatsApp por si quieren ir tomando nota y pues pedir más información, 449-483-9371, 449-483-9371, y además hoy Gonz en los deportes, vamos a enlazarlos con él para que nos dé todos los detalles, y en tu vida 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
2: Hay tantas.
1: Ay, Dios. Platícanos, si es que eres casado y estás bien amarrado.
0: ¿Por qué te brillan los ojitos?
1: Platícanos esas que recuerdas.
2: No, yo.
1: O esas que anhelas.
2: Ay.
1: Platícanos.
2: ¿Te acuerdas?
1: 44-25-0246-85.
2: Si lloras de alguna? ¿Que tomas decisiones por ti mismo, por ejemplo?
0: Empezamos fuerte.
2: No, es que hay varios comediantes que dicen justamente eso. Es que yo cuando me casé me di cuenta de las cuántas decisiones yo tomaba por mí mismo.
1: Y como que no le habías dado el golpe hasta que todo cambia.
2: Y después dices, ah, caray. Ya
1: éramos
2: no tengo
1: felices
2: que tomar
1: y no
2: ninguna,
1: lo sabíamos.
2: No tengo que tomar ninguna decisión, mi mujer toma todas por mí.
1: Oigan, y además platicaremos en el mientras tanto de los influencers que se convirtieron en meme nacional. Ayer fue el Partido de México y hubo toda una franja de influencers que fueron invitados a disfrutar del partido. Y justo hubo un par
0: chulada, ¿eh?,
1: que se volvieron virales. Te vamos a platicar por qué.
2: ¿Y quiénes son además? Porque lo que ocurrió frente a sus ojos pues era un tema histórico. O sea, estaba festejando quien mete gol al final del día, selección mexicana, los primeros goles dentro de esta justa deportiva. Y de todas maneras prefirieron la selfie, o sea, ese es el compromiso de un influencer y es lo que mucha gente no sabe.
1: Lo
2: bueno,
1: dejaron todo en la cancha.
2: Además, ¿cuál es el primer estadio del mundo en albergar 3 partidos inaugurales? Se los vamos a decir más adelante, más bien queremos que usted lo diga y tendremos...
0: Esta sí, fácil esa.
2: Esta está bien padre, sí, que es la fácil. Joya de la Corona de 1998, ¿aquí? Una de las canciones que más se han escuchado, no solamente en justas deportivas de esta naturaleza, sino me atrevo a decir en cualquier tipo de fiesta en ocasiones. Incluso en bodas la he escuchado. Y es de Ricky Martin, ya usted se imaginará.
1: Al fin, por fin, o sea, lo logramos. Llegamos a un año decente.
0: Después de 3 semanas,
1: después
0: cuatro
1: de 3 semanas.
0: Semanas
1: de martirio. Sí. Ah, no es cierto, apenas está una. Después de una semana de martirio, así es que quédense con nosotros para que disfruten de este joyonón de la sí, corona. Señor. Todo el equipo de los hijos de la Rolex está transmitiendo desde acá. Ya está Richard en los controles. Jesús allá también en cabina. Bren aquí con nosotros. Anel también. Y todo el equipo de La Loma recibiéndonos en esta tarde para que vengas y disfrutes de este torneo anual de pádel acá en La Loma. Vamos a iniciar pues con música. Somos los hijos de la Realeza. Bienvenidos.

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0: 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La hora exacta es 6:11. 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
14: Regreso, seguimos Ale, transmitiendo Ale. Desde La Loma. ¿Qué pasa aquí?
15: Para. Aquí, el único consentido es Gonzalo.
14: Claro, eso, ¿por qué me lo dices a mí si yo lo
15: tengo
14: muy claro?
15: Para molestar aquí.
14: Ah, ok. Bueno, pues ya estamos de regreso transmitiendo desde La Loma. Y acuérdense que estamos a punto de tener este torneo anual de pádel La Loma del 15 al 21 de junio. Y todo el día de mañana, y si tienes chance ahorita, te puedes inscribir. Es un torneo que está abierto para todo público, aparte de toda la gente de aquí de La Loma. El costo de inscripción es 1,800 por pareja. Tienen kit de bienvenida que te van a dar tu playera. Y ahí les va, ahora sí les vamos a decir los premios. Va a estar buenazo porque la bolsa para la primera categoría, el primer lugar está en 10,000. El segundo lugar, 5,000. Y el resto de las categorías, el primer lugar se van 6,000 pesos. Y el segundo lugar, 4,000, bebé.
16: Ojo, pero además solamente tienen hasta mañana para inscribirse. O sea, es el deadline para poderse inscribir. Créame, este es un torneo que no se puede usted perder. Si le gusta el pádel, si está empezando, si ya lleva un ratito, si se considera muy bueno, todos los perfiles que acabo de mencionar pueden entrar justamente. Les voy a pasar un teléfono. Es el 449-4839-371. Va de nuevo. 449-483-9371. Si quieren el número nuevamente o incluso mayor información o datos para poderse inscribir pero ya, porque tienen hasta mañana, lo pueden solicitar a través del WhatsApp de cabina y con mucho gusto se los mandamos.
15: De hecho, sí, exacto. Si no alcanzaron a anotar el WhatsApp, ahorita se los mandamos por el WhatsApp de EXA. Y también atentos porque, miren, hay 5 categorías varoniles, hay 3 femeniles y hay una mixta. Hay 2 mixtas, perdón. Entonces está chido eso.
14: Sí, ya tenemos a Gonza en la línea. Gonchi, ¿cómo estás?
0: ¿Qué procedo? ¿Y ahorita que dices de ahí que están allá?
14: Oye, vente a escribir al torneo de pádel.
0: No, espérate, o sea, bueno, yo no soy tan bueno. Yo la verdad es que tengo las habilidades deportivas no son lo mío. La verdad es que nunca he sido muy muy bueno en las cuestiones atléticas, no se me dan. Pero fíjate que donde están entrenando ustedes, transmitiendo, que es donde regularmente entrenan la gente, comercial aparte, ha recibido a campeones del Dial Mune, o sea, ha recibido el Mufundiafal. Han habido ahí. Ahí estuvo Maradona, sí. ahí entrenó Maradona hace unos años. Cuando regularmente México ha jugado algún partido, cuando la selección ha jugado un partido amistoso,
16: sí,
0: en el Estadio Corregidora, los equipos terminan yendo a entrenar ahí. O sea, sí. no es cualquier cosa. Y de hecho, el centro deportivo como tal tiene varios años que es casa de los equipos que arrancan pretemporada de cara a un nuevo torneo. O sea, va un equipo, el que me digan, ¿eh? O sea, un equipo de primera división de la Liga MX o extranjero que necesita afrontar un torneo, va a la Loma. Han habido equipos de Canadá, la MLS también ha tenido equipos entrenando ahí. O sea, cuando hablamos, sí. O sea, por sí sí es un tema de alto rendimiento. Sí. De atletas olímpicos también, de gente que...
14: Es que las instalaciones están brutales. O sea, me traen todo para que suceda eso que acabas de describir.
0: Me tocó ir previo a los Juegos Olímpicos de París 2024, estaba la selección brasileña de natación, y uno se quedaría pensando, pues, ¿por qué eligen a Querétaro como un centro de preparación, no? Pues por el centro donde andan, ¿no? Entonces, por eso les digo, comercial aparte, pero, pues, sí tiene los ojitos, sí tenemos lo nuestro acá en los Querétaros y así.
16: Pero, totalmente. Oye, Gons.
0: ¡Ew!
16: Fue la inauguración del mismo torneo que se vivió acá con todo el furor del cual ya hablamos y demás. Ayer hicimos corajes y otras cosas, pero ya pasó también en Canadá. Y allá, hermano, mira, junta más gente y más ánimos un perro atropellado que lo que pasó en Canadá.
15: El estadio estaba lleno y estaba todo coloreado.
16: Por Alanis Morissette.
14: Hicieron un montaje sensacional.
16: Desangelado, previo. Alejandra, por Dios.
14: Pero a ellos no les gusta el fútbol.
16: Desangelado.
0: Ese es el punto. A ver, no es en mal sentido, ni mucho menos, amigos canadienses, pero ustedes saben que lo suyo es el hockey. O sea, si esto hubiese sido un partido de hockey, si estuviéramos hablando de la final de los Juegos Olímpicos, o el Mundial de Hockey, porque también existe el Mundial de Hockey, pues no les quiero ni contar que no habría ni siquiera manera de que, o sea, habría un sobrecupo terrible, asqueroso, ¿no? O sea, el fútbol en Canadá sí llama, no digo que no, claro que llama y claro que tiene lo suyo, y claro que obviamente el canadiense le gusta el fútbol, pero no es su deporte, ¿ok? No. Y no es por criticarlo ni demeritarlo, ¿y amén?
14: Pero aún así, la ciudad, la verdad es que, bueno, obviamente Vancouver estaba... siempre ha sido una ciudad como muy primermundista, evidentemente, y hicieron un montaje para recibir a los turistas. La verdad que sí se te caía la baba, porque, o sea, le invirtieron una buena lana.
0: No, y aparte, por ejemplo, Canadá eligió ciudades que tienen tradición futbolística. A ver, Canadá tiene una liga de fútbol que se llama la Liga Canadiense, ¿no? Entonces, de hecho, ahí dirigió un cuate, no, la CFL, pues. No, esa es la de fútbol, perdón, la de fútbol americano. No. La Canadian Premier League, ya me acordé. La Canadian Premier League, la CPL. ¿Y qué pasa? Había un queretano, de hecho, dirigiendo. O sea, sí está bien y todo, pero tiene estas ciudades en donde participa todo Canadá, pero al mismo tiempo y de forma paralela tiene 3 ciudades como Montreal, Vancouver y Toronto, en donde hay 3 equipos que participan en la MLS, que son la liga principal de los Estados Unidos y hoy por hoy ya una de las mejores ligas que hay a nivel continental. Porque nos puede gustar o no, pero hay que reconocer que son una de las mejores ligas. Entonces, tanto Vancouver como Montreal como Toronto tienen una ciudad y tienen obviamente estadios muy buenos y muy interesantes para albergar este tipo de eventos. O sea, no estamos hablando de cualquier cosa. O sea, realmente sí son recintos muy buenos, son recintos, la verdad es que muy, muy bien hechos, muy bien pensados. Y sobre todo que sí tienen su gente. Vuelvo al punto. Obvio, si tú vas a Canadá y vas a un partido de fútbol, va a haber gente, va a tener su público, Pero si tú te metes a una misma ciudad, que regularmente, por ejemplo, Canadá, o sea, las mismas ciudades, estoy hablando de Toronto, Vancouver, Montreal, tienen equipo de fútbol y al mismo tiempo tienen equipo de hockey, no es nada, no tienen nada que ver. O sea, el equipo de hockey va a llenar y va a rotar mil veces más que el equipo de fútbol, ¿no? Entonces, ¿por qué es su deporte? Y hoy cumplieron con una inauguración buena. Digo, al final de cuentas habrá que ver cómo es hoy la inauguración de los gringos, que ya es en, a ver, ¿qué les gusta? Ya es ahorita en media hora. Es en 37 minutos que estará ocurriendo la inauguración de los gringos en el partido que ellos van a tener ante Paraguay. Y creo yo que esa sí va a ser una inauguración diferente. Y no va a ser igual, porque también hay que entender que la de México fue la inauguración del torneo en su totalidad.
14: Lo que digamos que es como lo oficial, por decirlo de algún modo.
0: No, es por decirlo de algún modo, esa fue, o sea, es la inauguración oficial, fue la del día de ayer. Hoy los canadienses tienen su ceremonia y al rato los gringos van a tener lo suyo. Y obviamente como Estados Unidos, pues es como bigger, louder, stronger, ¿no? Entonces, pues vamos a ver algo más grande, más ruidoso, más llamativo. Sí, o sea, sí lo van a tener, sí lo van a hacer de esa forma, con su tradicional ceremonia gringa de cantar el himno nacional y hacer firuletes con el himno en sus 832 mil millones de versiones que hacen los gringos, porque obviamente nosotros no podemos por un tema de ley, o sea, nosotros no podemos entrar en ese asunto, pero ellos sí, ¿no? Entonces, hoy esperen algo muy gringo, hoy esperen algo muy ruidoso, y futbolísticamente hablando, pues, no esperen lo más grande. Digo, va a cuartos de contra Paraguay. Paraguay es una selección medianamente joven, tienen 16 años que no participan en estos torneos. Para serles honestos, si no se hubieran abierto todos los cupos que se abrieron para que pudieran calificar todos los equipos, a lo mejor no estaremos viendo a Paraguay, porque pues tampoco es el equipo más fuerte, y es normal. Por ejemplo, hoy empataron Canadá y Bosnia y Herzegovina. Hay partidos que francamente no es que sean insufribles, pero si fueran en el marco de algo que no fuera un mundial, la neta, ni los veríamos, ¿no? Y eso es por la cantidad de países tan random que entramos, nos incluyo también, por la cantidad de países tan random que terminamos entrando al torneo, ¿no?
16: Totalmente. Oye, pero así pasa hasta en la liga. O sea, de repente hay partidos que dices, híjole, y si nos lo ahorramos, ¿qué se lo ganen en un volado, man?
0: Mazatlán Puebla.
16: Por ejemplo.
0: Muchos partidos muy bravos de Juárez contra San Luis, Querétaro Pachuca.
16: Eso te iba a decir.
0: Le interesa obviamente a los cuadros locales y a los equipos de la localidad, o a las ciudades, perdón, que albergan el partido o los equipos, pero no tienen un interés nacional. Por ejemplo, yo no creo que el día de mañana haya un espectador, o sea, no creo que hoy estés así de, oh, espérate, mañana porque viene el Haití contra Escocia, uy, uy, uy, aguas porque no me voy a perder el Haití en contra de Escocia, pues no, o sea, no es en mala onda, pero pues no vamos a estar así, ¿no? O sea, no con contra quién juega Túnez, pero tampoco creo que estemos así, oh, espérate, porque va a jugar Túnez, aguántame, no voy a salir hoy, Marta, porque juega Túnez y no me lo quiero perder, ¿no? Entonces, pues, no va tanto por ahí, ¿no? Entonces, vuelvo al punto, hay partidos que así van a ser, o sea, hay jornadas. Mañana, por ejemplo, hay un par de partidos que creo que sí están buenos, el de Brasil en contra de Marruecos, la verdad es un buen partido, es a las 4 de la tarde. Va a estar bueno también este fin de semana el Países Bajos, lo que era Holanda, contra Japón. También está bueno ese partido. Y vuelvo al punto. Como hay partidos que van a estar así de buenos, también hay selecciones bien random. Jordania, Uzbekistán, Irak, la misma. Irán, que a lo mejor lo ves con un poquito más de morbo. Los partidos de Curazao, los partidos de Haití, los partidos de Nueva Zelanda. Bueno, no, Nueva Zelanda, olvídenlo, por el bendito Tim Payne, que es el héroe viral del torneo. Pero fuera de ellos, pues sí, o sea, hay muchos equipos que van a levantar expectativa, hay muchos otros que la neta pues están ahí, pues porque la FIFA es grande y dijo, pues queremos ampliar el bendito, y que todo el mundo, digo, a ver, estamos en un mundial, en un torneo, que donde hubiéramos independizado a Tlaxcala o a Nuevo León, califican, o sea, terminan calificando al mundial y lo juegan sin broncas, porque así de random estuvo el tema de las clasificaciones y básicamente todo el mundo fue. Entonces, o sea, parece, creo que el mejor símil que podríamos hacer esto, para los equipos, no para los espectadores, el mundial está siendo un teatro del pueblo. O sea, todo mundo puede entrar a ver el show, ¿no? Ya de ahí, en el público sí, ¿no? Ahí sí no es teatro del pueblo, todo lo contrario, está carísimo esa cosa, y pues al final de cuentas así está funcionando. Y ya, este va a ser el primer fin de semana de la competencia con un montón de partidos. Hay juegos mañana incluso hasta las 10 de la noche. O sea, básicamente mañana desde la mañana hasta las... O sea, van a haber 12 horas de fútbol prácticamente el día de mañana para quien lo quiera ver. Y quien le guste y sea super FIFA, pues mañana no tienes necesidad ni de salir de tu casa, ¿no? Porque va a haber un montón de juegos, reitero, esto se va a acabar a las 12 de la noche, tiempo del Centro de México.
15: Acá nos ponían, mejor el Atlético San Pancho versus San José Iturbide.
16: No, espérate.
15: Ese es el chido, nos ponen.
0: Pues es que, bueno, pero por lo visto no es de los que vieron la película de Atlético San Pancho, sino gente que le va a los Brujos de San Francisco del Rincón. O sea, imagínate, así te lo pongo.
15: Dice por acá, Iker, ¿cuándo juega nuestra selección de color de piel Haití?
16: Ya te dijeron, pon atención, por favor.
15: Bueno, mi Gons, muchas gracias, cuídate mucho. ¿Cómo te está yendo por allá?
0: Bien, entonces, ahorita ya estamos aquí, nada más que ustedes están de control remoto.
15: Ah, bueno, sale, te mandamos un besito.
0: Eso, bye.
16: Bye, ahí está. 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
14: Está,
16: es decir,
14: bien,
16: menos de lo que Ale gasta en cualquier salida a su casa. Obviamente. Es una cosa fantástica. El teléfono para que se inscriba en el Jellish incluso.
14: Aquí 4-4-4. Se vienen a hacer el Jellish cuando acaben de hacer el padel.
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14: Se vienen aquí. Eso. Para que no anden ahí todos con la garra toda.
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1: 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La hora exacta es 6:33. 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

0: Hoy ya estamos de regreso y tu vida en el tráfico versa de ventajas de ser soltero. Platícanos, 44-25-02-4685. Dinos, si es que eres soltero, ¿cuáles son las ventajas de ser soltero? Y si eres casado, ¿vives con el que traes el lonche o así? Platícanos, ¿cuáles eran esas ventajas o con qué soñarías de cuando eras soltero? 44-25-02-4685. Recuerden que hoy estamos transmitiendo desde La Loma, previo a este torneo anual de pádel del 15 al 21 de junio. Te voy a dejar el WhatsApp para que te inscribas, 449-483-9371. 449-483-9371. Para que te inscribas, tienes todo el día de mañana para venir a inscribirte y poder participar de este torneo de pádel que, me atrevo a decir, será uno de los mejores y que ya es una costumbre porque no es la primera vez que se lleva a cabo, bebé. Y bueno, justo hoy podría ser una de las ventajas de ser soltero. Que te inscribas a hacer lo que te da la gana y te pierdas todo el día sin tener que avisarle a nadie.
1: Con quien quieras. Y además con quien quieras. Oye, así de nada, campeón. ¿Con quién quieres hacer equipo, por ejemplo? Que digas, no, pues yo voy a ir con... ¿Sabes qué? Con Jimena, que es buena, que es súper,
0: ¿cómo que
1: super...
0: con Jimena?
1: ¿Pero quién es Jimena? No, pues Jimena, lo que pasa es una compañía del trabajo.
0: Acuérdate, es mi mejor
1: pero
0: amiga.
1: Ya te... Ah, ¿y por qué no conmigo? Mi amor, porque tú no juegas pádel. O sea, a ella le gusta el pádel, entrena dos veces por semana ahí en La Loma, le encanta, entonces yo creo que voy a... Pero es que, pues entonces quédate con Jimena. Porque entonces, ¿cómo? Y eso justamente creo que pudiera ser una de esas ventajas de las que tanto hablamos, ¿no? Porque, a ver... Vivir en pareja es complicado, es complejo, no es sencillo como tal, ¿no? Entonces, aunque sea la mejor persona, no estamos diciendo bien ni mal, sino es complejo en realidad. Entenderte con otro ser humano en muchos aspectos no es tan sencillo así como suena. Entonces requiere cierto nivel también de conciencia, de saber que pues es una chamba y que lo que sea que
0: todos los días.
1: Y que lo que sea que surja de esa relación va a ser fruto de lo que los dos hagan o dejen de hacer.
0: Y a ver, los que están casados o que viven juntos o que
1: estamos,
0: tienen
1: se dice.
0: Una... Le está hablando a la gente.
1: Ah, luego se
0: no,
1: le olvida.
0: No por eso sí quiere decir que no hay ventajas. Sí hay. Así como también hay ventajas de ser casado y de estar en pareja.
1: Sí, dime una.
0: También hay ventajas de ser soltero.
1: No muchas. Sí,
0: así es que vamos a platicarlas hoy, 44-25-02-4685. De entrada ya dijiste una, no tener que avisarle absolutamente a nadie de tu estatus en el día. Si quieres comer, comes, si no quieres comer, no comes. Si quieres llegar, llegas, si no quieres llegar, no llegas.
1: Sí, es correcto. Ventajas de estar soltero. Yo diría, la lana. Sí te rinde más, lo que es. Si te llega a rendir más, puedes hacer un presupuesto basado en lo que tú necesitas en el momento. De nada. Pero la lana rinde más.
0: Claro.
1: Con pareja que... Es que... Y entonces hay que ir a no sé dónde. Y es que la fiesta... No, y entonces ya el regalo. Y entonces ya la quincena ni la viste. Así como te llegó, bye. ¿No?
0: Ventajas de ser soltero. Que tienes más tiempo para hacer cosas de tu gusto. Que no tienes que buscar espacios compartidos necesariamente. Que no estoy diciendo que esté mal. Solo que, pues, si tú quieres hacer algo solo, lo puedes hacer.
1: Regaña al niño.
0: No tienes que tener absolutamente...
1: Regaña al niño.
0: Es un triquero, Andrés.
1: Tiene un tiradero en su cuarto. Regáñalo, por
2: Déjenme
1: favor.
2: En paz.
0: Que no tienes que hacer absolutamente nada ni pedirle permiso a nadie.
2: Por acá nos ponen, desventaja. Ya casado, ninguna amiguita quiere salir contigo porque pues eres casado. No entiendo por qué son así.
0: Ninguna
2: solo uno
0: amiguita.
2: Quiere salir a hacer algo diferente.
0: Ay,
2: y no tiene que ser íntimo.
3: Eso también...
0: Bueno, o sea, tiene un punto, ya entendí.
2: Sí.
0: O sea, que ya no está tan fácil que salgas con amigas porque es como, güey, eres casado.
2: Eres casado, no deberías de salir con amigas.
0: ¿Cómo por qué quieres?
2: ¿Pero por qué?
1: Ahí te va
0: en teoría no debería ser algo malo.
2: Pues no.
1: Ahí te va otro, no, sí, del sol. Ahí te va otro. Ventajas de ser soltero. No te tienes que hacer amigo o amiga... De los amigos o amigas de la pareja.
0: Ah, sí.
1: Porque luego, por ejemplo, vamos a suponer que tú y yo estamos casados.
0: Ajá.
1: Y que tú tienes una amiga.
2: Y que yo soy su hijo.
1: Eso ya está.
0: Eso ya pasó.
1: Eso ya pasa. Que tú y yo estamos casados. Y que tú tienes una amiga. Forzosamente, porque esa es tu amiga, yo me tengo que soplar al vato.
0: Por supuesto que no.
1: No, sí.
0: Bueno, pero no es como a fuerza.
1: No, claro que sí, en muchos matrimonios sí.
0: Ah, ya te entendí. Bueno, pero no es a fuerza, es que pasen algunos matrimonios y que haya gente que crea que es así.
1: Y te apuesto que es en la mayoría, Ale.
2: Mira, por acá nos ponen, Realexos, ¿casados con S o casados con Z?
1: Es lo mismo.
2: Es lo mismo.
0: Dice para por acá, los efectos es la misma cosa.
2: Dice, ventajas de ser soltero. Que hay mil y un razones, lo digo desde la soltería, sí. Pero el 90% de mis amigos y familiares casados de todas las edades me dicen que así estoy bien, que no le mueva. Por ejemplo, hoy viernes en la noche me voy a conectar con mis amigos a jugar videojuegos en línea por un tiempo ahí indefinido.
1: Está. Ahí está.
2: Llevamos eso con eso 8 años. Los casados se van súper temprano. Mira, fíjate, yo soy casado y la ventaja de tener a la esposa que tengo, que la amo.
1: Es que ella no le importa.
2: No le importa, exactamente. Entonces, mira, ella cierra la puerta del cuarto y dice, haz lo que quieras, ¿no?
0: Ay, piérdete, no duermas si no quieres.
1: Dice André, la ventaja de estar casado con mi esposa es que ya se dio por vencido.
2: Sí, ya.
1: Ya se dio.
0: Ventajas no. De ser soltero, dice por acá. Ventajas de ser soltero. A mí me pasa lo contrario. Soltero, nadie me pelaba, me casé. Y hijo, cómo me llegan las coquetas.
1: Sí, pasan las coquetas. Ahí te va otra. Ventaja de ser soltero. Siendo vato, estás en una reunión. Vamos a suponer, una posada, ¿no? O una fiesta en la chamba. Ajá. Y de repente tú estás, ja, ja, ja. Y no, hombre, las puras risotadas con los cuates.
2: No, volteas así de chavos.
1: Volteas al otro lado así de la sala del recinto. Te ibas a servir, hoy vas a destapar otra cervecita y te volteé a ver aquella con la mirada. Así.
2: Porque ya estás feliz, ya estás entonado, sí. Y su felicidad les molesta.
1: Y te volteé a ver y te dice, con la mirada, ¿otra? ¿Te vas a servir otra? Ya llevas 4, Andrés.
0: Ofrecen otra y dice, no, él ya no quiere más. Ya está bien así.
2: Dice, cero explicaciones. Ventajas de ser soltero, nos ponen. Cero explicaciones. Mi tiempo, mi ritmo, mis gustos, mi todo. Ay, parece eslogan así de.
0: Mi cuerpo, mi decisión, te faltó, hermani. Mi cuerpo, mi decisión, dice acá Realexos. Las ventajas de ser soltero, te toca más veces el delicioso que siendo casado.
1: En ocasiones es una realidad.
0: Dice, sí. Ventajas de ser soltero, que no tienes que rendirle cuentas a nadie. Si quieres lavas los platos, si quieres lavas los calzoncillos o le das vuelta. Tampoco sean cochis. Por eso están solteros.
2: Bien flameados.
1: 3 veces sale, esa es la regla general.
2: Dice por acá.
1: Yo apenas me divorcié y parece que lo publiqué en el Face. Nunca me faltó amor.
2: Mira.
1: Ay,

0: nos vamos?
1: Me estoy divirtiendo mucho. ¿Por qué quieres que nos vayamos?
2: Pero tenemos que pasar por los niños a casa de mamá.
1: No es cierto, así van a quedar a dormir allá y te inventan cualquier cosa y con los ojos es como de... ¿no?
0: Ventajas de ser soltero. Dice, otra ventaja es que no gasto dinero. Puedes salir a comer, a cenar, a donde tú quieras. Si no, tienes que decir, ¿qué quieres? Ni andarle adivinando el pensamiento a nadie.
3: Sí.
2: Ah, mira, es que nos ponía desventajas de ser soltera.
3: ¿Y te regañó? Dilo, dilo.
2: Sí, no, pero pues así lo puso, y ahorita ya lo editó. Porque decía desventajas de ser soltera, ya lo editó. Ahí esto, ahí yo
3: ahí
2: me
3: no
2: defiendo.
3: Ahí no dice editado, hablador.
2: Yo me defiendo.
3: Ahí no dice.
2: Es más, ya no lo voy a leer, entonces ya no lo voy a leer.
0: Dice, pero no está editado.
2: Ventajas de ser soltero. Fines ¿sí? de semana de verdadero descanso. Con mi última novia, cada fin de semana tenía que ser de salida y a veces yo solo quería descansar. ¿Por qué? ¿Por qué, me ves así, amigo?
3: No, no,
2: ¿por qué me ves así?
3: No,
2: con esos ojos
3: no.
2: de perrito triste.
3: No, no, no.
2: No, no, no, no.
3: No, o sea, que uno puede hacer lo que quiera con su tiempo. No, no. O sea.
2: Dice por acá, ventajas.
0: ¿Eso existe?
2: Ventaja de ser casado. ¿Pero es que te casado o de ser soltero?
3: Soltero.
0: Soltero.
2: Bueno,
0: o
2: sea, aquí nos pone ventaja
3: no,
2: de
3: no
2: ser
3: lo
2: leo, casado.
3: No, no lo leo.
0: No,
3: no
0: te vamos a leer porque acuérdate que hoy estamos
2: hablando de las ventajas. No lo leo porque nos está poniendo...
3: No lo leas, no va a hacer lo que quiera.
2: Dice, ¿Ale todo bien o por qué el tema...?
0: Ay, todo bien, pero pues aquí hay que hablar de todo, hermanos. En este programa hablamos de todo un poco.
3: Casi siempre de lo que a Ale le pasa, en esta ocasión no. O sí. Ah.
2: Ese está bueno, dice. Ventajas de ser soltero. Ver lo que se te da la gana y no andar buscando series japonesas que le gusten a ella.
3: Oye.
2: Esas novelas coreanas.
0: Novelas turcas.
3: O te digo algo. Las, ay, me voy a traer una silla, ya estoy harto.
2: Vente, vente.
0: De hecho, no entendí por qué estabas parado.
2: Es que le está dando el sol bien duro.
3: Sí. ¿O sabes qué también? Cuando vas al cine, no tienes que estar buscando las películas estas de Ryan Gosling, donde se enamoran después de que, ya sabes, porque nos vale gorro, Alejandra.
2: Son bien predecibles.
3: ¿Qué vamos a ver los hombres? Trancazos, viejo, explosiones. ¿Sí o no?
2: Sí, sí.
3: Trancazos, explosiones, golpes. O sea,
0: ya,
3: como,
0: con eso te ahorras.
3: Acción.
0: ¿Para qué ver una peli que ni querías ver?
3: En lugar de, ah, yo te amo, oh, yo también, ah, somos felices y bailamos. Y cantamos.
0: La típica que truenan porque él la regó y luego ya...
3: Y luego la recupera y
0: la
3: lucha
0: recupera
3: por ella.
0: Y en la estación del metro se encuentran así entre tanta gente.
3: Ah, pero antes ella
0: llorando.
3: Antes ella conoció a un vato que era rico y le ofrecía todo lo que ella siempre quiso.
0: Pero ella no lo amaba.
3: Bebé. Porque amaba al otro.
2: Mira.
0: Oiga, tenemos que ir a música
2: de
0: volada.
2: Bueno, pues, ¿seguimos con la dinámica o ya
0: sí,
2: se acaba ahorita ya? ¿Segura?
0: Sí.
2: Aunque estemos en control remoto.
0: Te lo super prometo.
2: Ah,
0: Ventajas de ser soltero. Hoy transmitiendo desde La Loma, 44-25-02-4685. Ahí les va el WhatsApp para que se inscriban. 449-483-9371. Es el torneo anual de pádel de La Loma y es un costo de inscripción de 1,800 pesos por pareja. Hay premios buenazos. Y tienes todo el día de mañana para inscribirte. Así es que te esperamos por acá porque se va a poner buenazo. Música y venimos, somos los hijos de la Relex.
4: ¡Qué rico, mi amor!

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0: 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La hora exacta es 6:54. 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
10: Estamos de regreso transmitiendo desde la Loma Centro Deportivo. Recuerden la dinámica, ventajas de ser soltero. Sigan enviando las suyas al 44-25-02-4685. Recordar solamente antes de empezar a leer mensajes que mañana es el último día para poderse inscribir en este torneo de pádel de la Loma. Ojo, porque hay premios, diferentes categorías y la posibilidad de que usted juegue en un lugar que le va a fascinar. La inscripción la puede realizar al teléfono 449-483-9371. Repito, 449-483-9371. Ahora sí seguimos con los mensajes.
1: Ventajas de ser soltero, 44-25-02-4685. Platícanos esas ventajas que te da o que te imaginas que te da la soltería. Dice por acá, ¿ese ya lo habíamos leído, Cuyos?
11: No, pero este es de Machito Opresor, léelo. No, y no, es no, para ti. Ale, léelo porque dijimos que lo íbamos a leer.
1: A ver, pues léelo.
10: Por cierto.
11: No, pero antes, ver, un segundo. ¿Quién es la Machito Opresor aquí?
10: Ella.
11: Ahí está.
10: Antes, dame un segundo. Pues, saludos para la familia Wong.
11: Ah, sí, es cierto que nos
10: les
11: iban a escuchar.
10: Les prometimos que les íbamos a mandar saludos. Se despidieron y dijeron, adiós, Realexo, nos vamos a ir oyendo.
1: Van ahorita en el carro y les mandamos un beso a todos y gracias por escuchar.
10: Mil gracias por escucharnos. Los queremos mucho.
11: Gracias por acercarse a nosotros y saludarnos. Dice por acá, aparte más la dinámica, dice, ventaja de ser casado. Es ventaja de ser soltero, pero bueno, vamos a leer tu ventaja de ser casado. Dice, siempre tienes los trastes lavados. Ja, ja, ja, es broma, mi esposa me pega. Así puso.
10: No, y además, si están lavados es porque tú los lavas, no te hagas.
11: Exacto.
1: ¿Quieres, necesitas ayuda? Mándanos un signo ahí raro y nosotros te mandamos al DIF. Ah, no, no aplica el DIF ahí.
11: Dice,
1: no.
11: Ventaja de ser soltero, que puedes pedorrearte a gusto donde sea, en el momento que sea.
1: Ok.
11: Pero pues también casado, ¿no?
10: Es que sí, hemos dicho que sí, tu caso
1: luego
10: es...
1: por eso vale gorro la situación.
10: Tu caso es excepcional, Julio. Tú eres un
11: trompetista, soy yo.
1: No, bueno.
11: Dice, dispones de tu tiempo 1,000. 8,000. Dice, ventaja de ser soltero. El sueldo te dura y hasta te sobra. Dice, me acabo de juntar. Y la verdad, ya me quiero separar. Ya estaba bien acostumbrado a estar haciendo mis cosas solo.
10: ¿Para qué te casabas, Juan? Dice, ¿no? ¿Para qué te casabas, Juan?
11: Dice, sí, sí me pega mi esposa, Tim Lobo.
1: Y es que sí pasa que después de muchos años que estás solo, sobre todo si ya estuviste casado y te divorcias, es complejo después ya querer volver a dedicarle tiempo a una relación, ¿no?
10: ¿Te puedo preguntar algo y me lo contestas con toda honestidad?
1: Sí.
10: ¿Por qué? No digo que todas, pero ¿por qué muchas? ¿Quiere uno? Ya tiene, gracias. ¿Por qué muchas se quejan de que es que no, yo no soy su mamá? porque no, así, pero molesto, yo no me voy a comer. Pero empiezan a actuar como una. ¿Sí te das cuenta? O sea, lo corrigen, qué tiene que hacer, qué está mal, qué si está bien, a qué hora tiene que... O sea, todo. O sea, a ver, no soy su... Pero me comporto como tal, pues entonces, ¿cómo le hacemos? ¿A quién le hago caso?
1: Bueno, pues
10: ¿a
1: es lo que depende dices? Que te corrijan. Si te corrigen que dejas la taza toda sucia, que dejas la toalla todo hecha bola, que no pones bien la pasta de dientes...
11: Que no pones la ropa sucia en el canasto de la ropa sucia...
1: No está padre tener que andarlos educando en eso.
10: No, por eso, a ver. Pero en general.
11: Me mandó un mensaje a Ale que si estás tonto, dice así. Si está tonto.
10: No, es así que solo es eso. A ver, ahora, muchas mujeres buscan. ¿Qué cosa? Un hombre proveedor, ¿sí o no? Ajá. Responsable, ¿sí o no? Protector, ¿sí o no? Ajá. Que las cuide, ¿sí o no? Ajá. Que las consienta, ¿sí o no?
1: Sí.
10: ¿Eso no es un papá?
1: No.
10: ¿No?
1: ¿No?
10: ¿No son características que tendría un papá?
1: Sí, son características que comparte con un papá, pero no es un papá.
10: No necesariamente, en eso estoy de acuerdo, pero son características.
1: Podría decirse eso cuando... Que me lleve a todos lados, que
10: Y eso dicen muchas. En redes sociales ahí está un movimiento de que así son. No vas a decir que no.
11: En redes sociales hay muchas cosas.
1: También en redes sociales hay mujeres, y no solo en redes, en la realidad hay gente que busca eso.
11: Bueno, dice,
1: cada quien que busque lo que quiera.
11: Realexos, buena tarde. Pues yo fui casado, ahora vivo solo. Ya mis hijos caminaron y no encuentro la ventaja. Sigo con deudas trabajando todo el día y quejándome de todo.
1: Ay, te mandamos un abrazo.
11: Dice,
1: ventaja de ser soltero. Dice, llegas a tu casa a la hora que quieras y si quieres llegas. Y si no, no
11: pues
1: llegas.
11: No llegas. Dice, ventaja de ser soltero. Puedes hacer todo lo que tú querías sin tener que sobrepensar la manera en la que te llevas con amigos para que no hayan celos y reclamos absurdos.
10: Ay, no es ahí, compa. No es ahí. Huye. Retirada.
1: Por acá. Ventajas de ser soltero.
11: Mira, nos preguntan del torneo de pádel. Dice, ¿qué categorías hay?
10: Ahí te va, Padre Santo. Fíjate nomás. Fíjate, aquí las tengo
1: hasta
10: todas
1: abajo,
10: absolutamente.
1: Está lo blanco, bebé.
10: Hay 5 categorías varoniles, hay 3 categorías femeniles y mixtas también hay 2.
11: Sí.
10: Y ojo porque hay diferentes niveles, o sea, vas a decir, pero es que yo voy empezando, tengo apenas 6 meses, tengo apenas 3, no pasa nada.
1: O los Cáele. Que dicen yo soy super pro y ya gané varios torneos, también este lugar es para ti.
10: También se puede, ahí va el WhatsApp nuevamente. 449-483-9371. Ojo, porque hay premios, ¿eh? La primera categoría se lleva 10,000 bolas. Así nomás, 10,000 pesos. Segundo lugar, 5,000 pesos. Y el resto de las categorías, los primeros lugares de las mismas, 6,000 pesos. Segundos lugares, 4,000 pesos. O sea que está bien interesante. ¿Y cuesta solo?
1: Eso te iba a decir. Ajá. La inscripción es parejo para todas las categorías.
10: 1,800
1: por pareja. Lo cual te quiere decir que la inversión no es muy alta a comparación de los premios y sobre todo la experiencia.
11: Y te incluye también el kit de bienvenida, que es tu playera.
1: Ajá.
11: Entonces está chido.
1: Tienes todo el día de mañana para venir a inscribirte. Si ahorita nos estás escuchando y traes tiempo y dices, de una vez me inscribo, te puedes inscribir aquí en las instalaciones de La Loma. De hecho, lo puedes hacer por aquí. O si quieres también transferencia, escríbenos y te mandamos la información de dónde puedes transferir para que te inscribas. Si es que no tienes chance de venir entre hoy y mañana, lo puedes hacer también por transferencia. Dice, aquí tengo yo los datos. Mira, si necesitas que te los pase, escríbenos 44-25-02-4685 o en el WhatsApp de aquí de La Loma, 449-4839-371.
11: Nos pone, ¿cuántos millones cuesta? Me imagino que tiene esa percepción porque es La Loma, Centro Deportivo, pero no, está sumamente accesible. Ya lo dijimos, son 1,800 por pareja.
10: Y no es solo por usuario. Que eso es lo más interesante. Sí. Esta es una gran característica. Si usted practica pádel allá en el gimnasio donde va, en las canchas donde va, en la colonia donde va, en la academia donde se inscribió, ya tiene un rato con su partner, pues, y dice, vamos a inscribirnos, una de esas ganamos, la bolsa está bien atractiva. Abrazo a Toño de la Rosa que nos está escuchando, hermano. Dice, ahora eres feminista. Brother, yo respeto mucho las corrientes e ideologías, pero todo lo contrario. Justo es un movimiento que se ha criticado y que personalmente hago también.
1: Bueno, vamos a música de volada a cabina y venimos. Somos los hijos de la Real Alexa.

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0: 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La hora exacta es 7:09. 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
27: 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Oigan, ahí les va, el día de ayer fue el partido y sucedieron un montón de cosas, ya lo platicamos, ya nos dimos un agarrón de los pelos en el programa, cada quien dio su punto de vista, pero sucedieron cosas también que en redes se volvieron interesantes, y es que dos influencers, pues decidieron hacer diferente la celebración y se volvieron virales y hoy en día amanecimos con todo el mundo hablando de ellos. ¿Ubican a Mark del Águila? ¿Ubican al peruano Rubén Tuesta?
2: Obvio, bueno, de toda la vida. Pues,
27: hicieron lo suyo. Yo uno de ellos sí lo ubicó.
2: Es que no. Estaba uno de los goles justamente de México, recordando que ayer ganó en Sudáfrica, contra Sudáfrica, una actuación que para muchos deja mucho que desear, pero se convirtió en uno de los memes más populares porque está el festejo enfrente de ellos.
27: Los tienen enfrente
2: ellos,
27: a los jugadores.
2: En cuestión de metros, 15 metros y tocas sí. al jugador. Y en lugar de tomar con el teléfono lo que es un momento histórico al final del día, el primer partido del
27: la
2: Mundial.
27: Celebración del
2: la
27: gol, del
2: celebración
27: goleador.
2: Del gol y demás. Lo que hicieron fue la selfie. Y tomar su reacción, los dos.
27: Se grabaron. Sí.
2: Se grabaron justamente, ni siquiera selfie, por no la cámara frontal. Justo pudimos ver eso porque la pantalla daba hacia el campo, es decir, a espaldas de ellos, y lo tomaron con las cámaras pues, posteriores de los teléfonos. Está muy bien.
3: Ellos bien comprometidos haciendo ellos su contenido.
27: Ellos viven
3: de
27: ellos.
3: De seguro también voltearon la cámara en algún momento para
27: sí.
3: tomar pues, a
27: pero
3: los jugadores.
27: Pero sí se aventaron un rato, yo ya vi la imagen de quienes los grabó, que también tú dirás, y esos que los grabaron, ¿por qué no estaban viendo la celebración también?
3: Estamos grabando
27: también?
3: Gente que se graba.
27: Que se graba a sí mismo.
2: Ahí
27: pero a ver.
2: Hay un detalle.
27: ¿Qué?
2: Los que están grabando son los de la transmisión.
3: Ah, sí, claro.
2: Y esa es su chamba.
27: Ah, ¿eran los de la transmisión?
2: Claro.
27: Es que yo vi videos de personas que los grabaron, pues.
2: No, o sea, pues, igual están grabando y coincidió el gol, pero donde se hacen virales y el meme es de la transmisión.
3: Sí, fue la transmisión. Yo me acuerdo haber visto, sí. estaba viendo la transmisión y ver el gol y que los pasaron a ellos.
2: Justo.
3: Fue lo que pasó en la tele.
27: A ellos los llevaron a eso. Había toda una franja en el estadio de influencers
3: estaba
27: que los llevaron a eso.
2: Sí, varias marcas.
27: Estaban muchas marcas,
3: el de
27: muchos
3: Nigris
27: influencers
3: también, ¿no?
27: Estaban ahí esperando el momento porque a eso los llevaron, a poder... A poner hacer publicidad gracias a esos tomas de influencers.
2: Pues
27: bueno, oye, seguimos transmitiendo en La Loma y hay un montón de niños aquí que nos están viendo, que están con nosotros interactuando.
3: Nos preguntan, ¿pero qué hacen aquí? Y le estamos diciendo que viene el torneo anual de pádel.
27: Y es que puedes hacer de todo aquí en La Loma. De hecho, viene el torneo anual de pádel y es para parejas, bebé.
2: Sí,
27: y puedes venir y ajuarearte aquí para que cierres todo el círculo completo, porque eso puedes hacer aquí. Puedes venir, desayunar, después te sales al torneo y si no traes outfit o lo mojaste, lo manchaste, lo que sea, vienes y revisas aquí, porque dentro de La Loma está una tienda especializada que ahorita vamos a saludar a la creadora de esta marca. 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
27: 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Nosotros tenemos que ir a música ya, cabina, pero acuérdense.
3: Oye, yo traigo aquí a mi esposa y se vuelve loca,
27: sí,
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27: Sí, sí, se vuelve loca. 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
27: Gracias, vamos a ir de vuelta a música, cabina, y venimos, somos los hijos de la realeza.
4: Ay, gracias.
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0: 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La hora exacta es 7:25. 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
15: Estamos de regreso. Ahí va justamente la dinámica el día de hoy, pero antes recordarles que tenemos próximo torneo de pádel aquí en La Loma y usted se puede inscribir al 449-48-39371 449-483-9371, 1,800 pesos por pareja, o sea, 900 pesos individual. Está bastante asequible. Se llevan la playera, por supuesto, y tienen todo el día de mañana para poder inscribirse. Es el último llamado, 449-483-9371. Ahí se pueden inscribir y de esa manera, pues, estar dentro de este torneo que, créanme, vale muchísimo la pena. Nos han preguntado, oye, pero si yo no soy experto, no pasa absolutamente nada. Oye, pero yo voy empezando, se puede jugar de una vez. Oye, pero yo considero que ya soy, que tengo nivel, pues qué mejor, inscríbete de una vez y aquí te esperamos. Y la dinámica el día de hoy es...
16: ¿Cuál es? No es dinámica, es pregunta. 44-25-024-685. Escríbenos y dinos... ¿Cuál es el primer estadio del mundo que albergó 3 partidos inaugurales?
15: Ah, está
16: al
15: bien
16: momento.
15: Fácil.
16: Está bien fácil, la
15: ¿Pero
16: verdad.
15: ¿Pero quieres que te diga el nombre de hoy, el nombre real, el nombre que tiene, el nombre
16: cuál?
15: El
16: que quieras, bebé. Bueno, tú no, la gente.
15: Ok.
16: El que quieran, el que sea, el que más se les haya pegado.
15: Sí, ahí está. 44-25-02-4685. Ya están llegando ahí los comentarios. Cuye, él está pues escribiéndole a alguien.
16: Se está comunicando con sí. alguien.
15: Y es bien chistoso cómo escribe. Si te das cuenta, tú sus dedos de gomita lo hace lento. Ahora sé por qué se la pasa escribiendo.
16: Porque se tarda.
15: Tarda como 10 años en ver una playa.
16: Danos tres respuestas ya para ir a música. Porque
2: ¿qué quieren?
16: Tarde.
2: ¿Qué quieren?
15: Tres respuestas.
2: Estoy comunicándome con la gente, con mi gente que me está escribiendo. Estadio Azteca, todos están poniendo Estadio Azteca. Está bien fácil. ¿Qué más querían que pusieran?
15: Ah, es que está buscando llegar a la meta.
2: Está bien fácil su pregunta horrible. ¿Qué más quieren?
15: Es lo que te dijo de tu pregunta.
2: Todos dicen Estadio Azteca, Estadio Azteca, Estadio Azteca.
16: Perfecto, lo hicieron muy bonito. Vamos a música, venimos hoy transmitiendo desde la Loma. Y recuerden que tienen todo el día de mañana para inscribirse a este torneo anual de pádel de la Loma, 15 al 21 de junio, para que se preparen y tengan todo listo. Vengan e inscríbanse mañana todo el día, aquí los esperamos.
15: Premios música, hasta 10 mil pesos, imagínate.
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18: Ahora sí, por fin tenemos una canción que yo creo que es una de las favoritas en la historia de los mundiales.
21: Sin lugar a dudas.
18: Por la interpretación, por el ritmo, por la composición, por la fiesta que arma esta rola. Y estamos hablando, pues, del mismísimo Papucho. Es un papucho.
21: Sí es.
14: Ricky Martin. Por los mismísimos.
21: Sí es.
18: O sea, es una cosa impresionante. Y, pues, bueno, sabemos que él hizo en 1998, Ricky Martin, hizo la Copa de la Vida.
21: Sí, y que además la hizo en inglés y la hizo en español. No sé si fue de los primeros himnos que tuvo esta posibilidad. Himnos me refiero, o sea, porque se convirtió en un himno no solamente del fucho, sino de cualquier tipo de deporte, de cualquier tipo de copa. Y al margen de eso, si ustedes suman el comentario, creo que van a coincidir antes del Waka Waka de Shakira, que también fue un trancazo, y del Waving Flag, ¿te acuerdas que también en su momento? Oh, en esa canción que hasta bailábamos nosotros, qué pena.
18: La hicimos.
21: ¿Te
18: en
21: acuerdas?
18: El estadio, ¿verdad?
21: Qué tristeza. Bueno, qué pues esta yo creo que es la canción por excelencia, ¿no?
14: Sí, es una de las mejores y con más energía. Y además, ahí te va, fue la primera que se hizo de forma distinta a lo que ya veníamos escuchando antes. Sí,
21: muy,
14: ¿no?,
21: distinta.
14: Fue la primera vez que escuchamos algo, digamos, un poco más moderno en un mundial.
18: Prendidísimo, o sea, prendido en realidad,
14: y
18: que te daba
14: fue la primera
18: fiesta.
14: Vez que se adoptó en todo el mundo. Porque las otras canciones se quedaban ahí en
18: como
14: el país donde las
18: localitas,
14: creaban,
18: ¿no?,
14: y listo, se acabó.
18: Sí.
14: Esta se volvió un hit internacional y obviamente, porque además Ricky Martin ya era Ricky Martin, tampoco es como que no lo conocieran en su casa, y eso le terminó
18: no,
14: de dar
18: y eso,
14: el punch
18: exacto,
14: para que
18: sí, eso lo catapultó
14: y lo catapultara a los cuernos de la luna y sea lo que hoy en día es Ricky Martin.
21: 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también el tema mixto, y los datos los puede pedir al 449-483-9371.
18: Por acá nos ponen que dicen, esa sí déjenme la completa. Y la rola también.
14: Ahí les va, esa sí se las vamos a dejar.
21: Sí, esa sí se las
14: es una gran
21: completa.
14: Rola.
21: Gran canción.
14: Y ahorita justo que estamos muy emocionados porque pues,
18: mira,
14: ganó
18: dicen,
14: México ayer.
18: No comparen la canción de Shakira con la canción de Ricky Martin del 98. Sí, yo sigo pensando que sigue siendo infinitamente superior al Waka Waka.
21: Claro, no, bueno, claro, pero es que nadie dijo lo contrario.
18: Uy, a ver, espérate, tenemos un audio del señor Carta Blanca, mi querido Jesús, por favor, ya sabes lo que tienes que hacer. Y ponerle, por favor, play a su audio. Dice, de Andrés no estés hablando, ¿por qué? ¿Del Papucho? O sea, yo.
14: Ya tenemos que ir a música.
18: No, espérate, sí. El señor Carta Blanca. Dale.
21: Te lo puedo.
14: Tenemos que ir a música.
18: Si se apura, Jesús, ¿verdad?
14: Ahí está.
18: Ahí está, ahí está.
22: ¿Qué tal, chicos? Muy buenas tardes. Ya es viernes y el cuerpo lo sabe. Y vámonos a tomar cartablancas. ¡Uy!
18: Ya está bebidito.
14: Sí, es que ya, es viernes.
18: Ya.
14: Pero bueno, vamos a música. Gracias por escribirnos, señor Carta Blanca, y a toda la gente que se está comunicando con nosotros. Música y venimos hoy transmitiendo desde La Loma. Recuerda que viene el torneo anual de pádel La Loma y mañana tienes todo el día para inscribirte.
21: Sí, señor.

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1: 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La hora exacta es 7:49. 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
8: Regreso, seguimos transmitiendo desde La Loma y ya nos tenemos que despedir, pero nos llegaron los chicos de la Academia de Soccer.
9: Sí, señor.
8: ¿Cómo están? Nombre, ¿y a quién le quieres mandar saludo?
10: Hola, yo me llamo Nico y le mando saludos a mi hermana Regina.
8: Eso, Nico. ¿Y acá quién tenemos de este lado?
11: A Mateo y le mando saludos a mi papá Mauricio.
8: Eso, Mateo. ¿Y luego?
12: Soy Leonardo y le mando saludos al jefe del Oxxo.
9: ¡Eso!
8: ¡Ay, me encanta!
13: Soy Mateo y le mando saludos a Cristiano.
9: ¡Sí!
8: ¡Eso! No, bueno, estos niños están obviamente con todo. Gracias por venir a saludarnos. Gracias.
14: Oigan, mañana tienen la final, ¿verdad? ¿Me los comentaban?
13: Sí.
14: ¿Contra quién van?
13: Contra Apex.
14: Bien, entonces mucho éxito, mucho que, les va, éxito que les vaya muy bien, bien, ¿vale?
9: Que ganen.
13: Sí.
9: Oigan, y recordarles que tenemos todo el día de mañana para inscribirnos, el último llamado para que usted participe en este torneo de pádel aquí en la Loma Centro Deportivo. El teléfono para que usted se inscriba mañana, 449-483-9371. Ojo, porque además de que el costo está totalmente asequible, es un torneo que da grandes, grandes premios. Imagínense, en algunas categorías hasta 10,000 pesos el primer lugar. 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
8: Para socios y no socios.
9: Es correcto.
8: Aunque no estés en la Loma, también te puedes
9: también
8: inscribir.
9: Se puede.
8: Y mañana todo el día estaremos recibiendo gente que se inscriba acá en la Loma.
9: Sí,
8: ya
9: señor.
8: Nos vamos, gracias a Anel y a todo el equipo de la Loma que nos recibe.
9: Chula,
8: nos
9: gracias.
14: Cuídense mucho.
8: Y gracias a todos los niños que vinieron a saludarnos. Gracias, Jesus en cabina, Gabo, Richard, gracias. Nos vamos. Que tengan excelente fin de semana y el lunes en punto a las 6, los hijos de la realidad.
9: ¡Arroz!
14: Cena sano. Bye.

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0: 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La hora exacta es 7:58. 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

8 de la noche con 5 minutos. Bienvenidos a la de 3 a través de Exa 95.5. Viernes 12 de junio del 2026. Y un viernes muy especial. Y se preguntarán por qué inicié con esa canción. Porque es la canción que le dedico a la mujer. A ver si lo logro, porque si no voy a llorar. Y ahorita no está el Tarek para que me ayude a entrar él. A la mujer que más amo en esta vida, la mujer que es mi heroína de carne y hueso, la mujer que me ha hecho la persona que soy hoy en día, y es que mi adorada, nuestra adorada, porque yo sé que ustedes ya también la ubican, nuestra adorada Almita, mi mamá, está cumpliendo años el día de hoy, y estuve con ella celebrando, comiendo, claro que me la voy a llevar a echar sus aguas de Jamaica saliendo de aquí. Es viernes, mira, hasta cuetes te puso el Jesús. Almita, sabes que te amo, te adoro, que eres mi ejemplo a seguir, que eres mi cómplice, que eres una excelente madre, una excelente hija, una excelente abuela, una excelente esposa, una excelente amiga también, y espero que esta vuelta al sol esté llena de muchas bendiciones, de mucha salud, de muchas alegrías, de muchos viajes, y sobre todo agradecer que puede estar un año más al lado de ti. Te amo, te adoro con todo mi corazón. Feliz cumpleaños, Almita, la suegra de todo Querétaro, o sea, sé mi mamá. Este programa va dedicado para ti y al rato nos vamos a echar unas aguas de Jamaica. Tú las invitas, aunque seas cumpleañera, pero te amo con todo mi corazón. Gracias, gracias por estarme escuchando, y también felicidades a todos los cumpleañeros o alguien que esté celebrando algo, por favor, a través del WhatsApp 442-502-4685. Es así como iniciamos. Yo soy Jera Onofre. También le doy la más cordial bienvenida a mi querido Jesus Star, el maestro de los controles técnicos, que va a estar con nosotros durante todo el programa. Por fin viernes. Oigan, les voy a decir algo. Ayer vi a varios en el glu glu glu y en la beberecua, y desde las 11 estuvieron ahí, que si la inauguración, que si el partido, que si el after, que si bla bla bla. Y hoy miren, vi puras historias de gente destruida, puro zombie, puro soldado caído. Precisamente por eso el confesionario es el siguiente. Yo confieso que los tres mejores remedios para la cruz, o sea, para la resaca, o sea, para la temida cruda, son, porque durante esta etapa de la Copa del Mundo, yo creo que varios van a necesitar consejos. Entonces, manifiéstense. Acá, Alejandro, ¿qué es beberecua? La beberecua, pues el glu glu glu, pues las cubas, pues las cheves. Esa es la beberecua, mi querido Alejandro. Díganme, yo confieso que los tres mejores remedios para alivianarnos después de un partido de esta justa mundialista, para alivianarnos y decir, ok, viene otro partido, pues lo voy a lograr. ¿Cuáles son estos tres remedios para la cruz? La tan temida cruz, hoy que es viernes, para que a lo mejor si hoy salen, pues mañana la apliquen. 442-502-4685, arroba Jera Omper, arroba Jesus-Star. Esos son nuestros Instagrams. Bienvenidos a la de Jera, o sea, a la de tres. Y ya saben que aquí traemos la mejor música todos los días. Nos vamos con Carlos Vives, la canción Te Dedico. Bienvenidos a la de tres en todas partes. 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

0: 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La hora exacta es 8:18. 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
3: Andaba en la lela, 8:22 p.m. Jesús, échame la mano, tú andas igual, ya es viernes, 8:30 p.m, después de una larga semana laboral, uno ya dice, ya por favor, unos tequilas, unas aguas de Jamaica, y precisamente hablando de aguas de Jamaica, ¿qué tal les fue ayer, bebés? Miren, glu glu glu, jajaja, ja, ja, todo bonito, parecía viernes, pero tengan, hoy la realidad, y ustedes, la cruda realidad, por lo que quiero que me digan al 442-502-4685, ¿cuáles son esos tres remedios infalibles para la resaca? Para este tema donde dices, ay, ¿por qué Dios no lo vuelvo a hacer? Ah, pero ¿qué tal sábado y domingo? Van a andar otra vez en el glu glu glu y en el jajaja. Pero quiero que me digan, por favor, tres remedios infalibles y elaboren sus remedios infalibles para la cruz, para la cruda. Aquí tengo un mensaje. Yo confieso que mis tres remedios son un menudo bien caliente, un litro de agua y dormir unas horas más. El menudo me revive el alma, el agua me hidrata y dormir termina el trabajo. ¡Ay, hermana! ¡Qué bonito lo dijiste! Acá tengo otro. Yo confieso que lo mejor para la cruz es un refresco de cola bien frío, unos tacos de barbacoa y una ducha larga. Ay, espérate, una ducha larga. Eso ya se va a convertir en otra cosa. Por favor, Jesús, quiero que le digas a toda la gente en qué se va a convertir. O sea, la ducha larga y aparte, ajá, exacto. Justo en eso. Oigan, ducha larga. Aparte, ahorita no estamos como para desperdiciar agua, hermanos. ¿Cómo ducha larga? Mejor una ducha bien fría para que, miren, le suba agua al tinaco y vámonos a otra cosa. No sé si sea científico, pero a mí me devuelve a la vida. ¿O me vuelve a la vida? No, pero la ducha larga ya es too much. Ahí te van mis remedios, Jera. Un suero oral, fruta y descanso. Después de cierta edad, uno ya no puede andar experimentando y hay que hidratarse en serio. Oigan, es que sí. Yo cuando hace poco conviví con una persona de 23. Bueno, el punto es que la criatura podía salir de lunes a lunes sin ningún problema. Al otro día se paraba a estudiar y a trabajar, pero no pasaba así nada, literal nada. Y uno a mis 37, o salgo jueves, o salgo viernes, o sea, ahí era. No, pero ya uno ya se tuye. O sea, uno ya luego está bien tullido en cuando se va del gluglulú y del jajaja y de ay, no todo. Ay, no. Luego, vamos. Ah, mira, acá hay otros mensajes al WhatsApp 442-502-4685. Vamos a leer este mensaje. Ay, hola guapo. Ay, ¿quién me dijo hola guapo? Hola guapa. Hola guapo también, pues no sé. Hola guapo, hola guapa, hola guape. Gracias por decirme guapo. Un preparado de salsas y clamato y en vez de cerveza, agua mineral. Ay, no, mejor nadota. O sea, el punto es la cheve. No, porque luego la conectas, ¿no? Ya se está peor. Esto lo aprendí después de haberme bebido un whisky, media botella y después de no sé cuántos tragos de vodka. Y al día siguiente no me entraba nada, hasta quería vomitar, hasta que mi esposo lindo me compró ese preparado y como nueva. Entonces, pongan mucha atención. El remedio para la cruz es preparado de salsas y clamato y en vez de cerveza, agua mineral. Yo tengo entendido que se llaman las mentirosas, porque es como una michelada, pero te ponen agua mineral, entonces por eso es la mentirosa. Tenemos otro mensaje antes de irme con música, es un mensaje de voz. Vamos a escuchar qué remedios tienen para la cruz en este viernes de a la de tres. Ay, a ver, espérenme. ¿No se escucha Jesús? A ver. ¿No va? ¿Qué estará pasando? A ver, déjenme ver si lo puedo. Ahorita lo reproduzco desde el celular. ¿No va? Bueno, es más, vámonos con música. Vamos a arreglar este pequeño problema. Ah, ya. Ah, que Jesús lo va a poner de la computadora de allá. Jesús siempre resolviendo. Me encanta la idea.
0: Ahí te va el remedio para la cruda, infalible. Primero es un sal de uvas de los Plus. Después de unos 5 o 10 minutitos de haberte tomado ese, desayunas rico, alto en proteína, alto en grasa. Después te comes unos panditas, un bubulú, lo que tú quieras, que sea súper dulce, dulce, dulce. Y terminas con un electrolito, el que te más te guste, el sabor que tú quieras, y durante el día tomando mucha agua.
3: Ok, durante todo el día estarte hidratando. No sé, hermana, tú eres médico, no sé si hay algún especialista, algún médico o algo, porque yo también había escuchado a algunas personas que decían que pues uno pierde como glucosa, pues o azúcares o así, y entonces que lo mejor es unos hot cakes con mucha miel o algo súper dulce o algo así extraño. Entonces, miren, a mí se me antoja un aguachile, hace mucho no me da esa cosa fea. Hace mucho. No me veas así, Estrella. Hace mucho no me da esas cosas porque yo ya cambié. Soy como Lupita D'Alessio, ¿sabes? Y Lupita D'Alessio y yo vamos al mismo terapeuta. Por eso. Ay, deja de juzgarme con esos ojos, Jesús Estrella. Pero había escuchado, cuando me pasaba, en mis tiempos mozos, era un aguachile y una michelada. Pero ahorita resulta que, bueno, creo que las generaciones de ahora ya ni hacen nada. Ya no toman, ya no nada. Y está bien, pues, o sea, cada quien. Pero especialistas, por favor díganme, ¿por qué lo dulce? A ver, hermana, ¿podrías reproducir ese otro mensaje, porfa, Jesús?
0: El alcohol es hipoglucemiante y también te deshidrata, por eso tienes que reponer toda la hidratación y reponer la glucosa. Con eso le das alimento directo al cerebro y se te va la cruda rapidito.
3: Y hermana, tenemos otro, ¿va? Nos puso otro.
0: Y los remedios de menudo, salsas, cosas picantes te irritan muchísimo más el estómago y hacen que te sientas peor. A lo mejor por lo que te dan de comer sí te levantan la glucosa, pero te irritan más, no ayudan.
3: Ay, hermana, mejor nadota. Entonces cuando dices vamos a crudar, mejor nos vamos a un lugar de hot cakes, mejor a una pastelería. Pero hermana, eres médico, ¿verdad? Lo dijiste muy bonito. Mira, hasta te pusimos música de experto en la materia, porque si yo la neta no lo domino. Gracias, mi querida Angie, te mando un beso enorme. Mira, acá, ¿puedo decir tu nombre, hermano, o no tanto? Yo me tomo un batido de plátano con leche fría. Cero se me antojó, ¿eh? No me lo tomes a mal, pero también dicen que ayuda mucho. También había escuchado mucho de licuados, ¿sabes? O sea, de licuados como muy dulces y con, sí, como tipo frappé y que te vas para arriba. Que todo, sí puedes. Ay, mi querido Jara, siempre me hablas bien fuera, bien golpeado. Pero bueno, síganme diciendo 442-502-4685. Tres remedios infalibles para la cruz ahorita que está esta gran fiesta del fútbol y que si no es lunes, es martes, miércoles y algún día van a tener que ir a trabajar, pero para que cuando lleguen bien crustáceos, pues tengan un remedio y puedan ahí solucionar la vida. Los dejo con Olivia Dean, la canción Man I Need. 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

0: exacta es 8:39. 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
5: Salud, Jesús Estrella. Salud. No, y salud de que estornudó, ¿eh? No crean que aquí ya estamos echando la beberecua y estamos brindando. Son las 8 de la noche con 42 minutos. Vamos con más de sus comentarios del confesionario. Yo confieso que los mejores remedios, o el remedio infalible, tres en particular, que me quiten la cruz en esta época futbolera donde todos los días parecen ser viernes, son dos puntos. Aquí tengo un mensaje de voz, vamos a ver si se escucha de este lado, y si no, lo puedes poner tú, por favor, amigo. Vamos a darle play. No, como que no está jalando. No, más bien si tú me puedes ayudar, estaría increíble. Porque es nuestro querido Alex Bueno, que siempre nos escucha. Vamos a ver qué
6: Gerita, nos dice. Mi chavo precioso.
5: Hola.
6: Pues remedios de cruda no te puedo hablar porque pues, yo no tomo. Nunca me he hecho algo así. Pero nada más quiero aprovechar para mandarle un mensaje a tu mami.
5: Ay.
6: Muchas felicidades, que se la pase y se la siga pasando bonito. Y agradecerle muchísimas gracias por dejarnos prestarnos a este precioso aquí.
5: ¡Ay, qué bonito!
6: Un abrazote muy fuerte.
5: Muchas gracias, Alex. Te mando un abrazo enorme. Almita, ¿ya viste qué bonito mensaje? Es que Almita también ya es parte de A la de Tres. Gracias, Alex. Te mando un abrazo enorme y seguro Almita escuchó esta felicitación. Voy con el otro mensaje antes de irme con música. Mis tres remedios para la cruda. Uno. Uno, seguir tomando. Dos, seguir igual. Y tres, terminar igual. Saludos llenos de fiesta de San Francisquito. Igual para ustedes, el rockstar. Saludos, mi rockstar. Gran remedio, pues mira, nunca, no dejar que llegue, ¿va? No dejar que llegue a la cruz, yo creo que eso es lo más importante. Gracias a todos por ponerse en contacto con un servidor, a los mensajes, al confesionario. Ya viene la retrohora, así que váyanme mandando esas canciones que tanto quieren escuchar. Va a ser temática de fiesta, o sea, canciones de antaño, pero de fiesta, porque como hoy es viernes, es fiesta y es cumpleaños de Almita. Almita, veme mandando, es más, la primera intervención va a ser dedicada para Almita. Veme mandando dos canciones, señora, que quieras escuchar para la retrohora. Mientras tanto, nos vamos con la Taylor Swift. Ay, la Taylor Swift, como si fuera mi amiga. La señora Taylor Swift, la canción The Fate of Ophelia. Regreso con más en todas partes. 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

0: favor de no provocar. ¿O sí? Ya volvemos en Exa 95.5. La hora exacta es 8:54. 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
12: Estamos de regreso cuando son las 8 de la noche con 57 minutos. Qué rápido se pasa el tiempo. Oigan, vamos con música, pero regreso con la retro hora. Ya tengo la primer retro hora porque va dedicada a la cumpleañera, pero me pueden seguir mandando las canciones que quieran escuchar en este viernes. Viernes de Beberecua, viernes de fiesta, 442-502-4685. Y aquí yo los voy a complacer. Mientras tanto, nos vamos con música y Ray, la canción Where's My Husband, en todas partes. 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

0: La hora exacta es 9:07. 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
1: Nueve de la noche con 10 minutos, iniciamos esta Retro Hora. Dos canciones, ¿verdad, mi querido Jesús? Dedicadas para la cumpleañera que ya me las pidió, Almita, ahí te va. Primero, Imagine, de John Lennon. Por favor, Jesús, póngale mucha atención a esta letra, porque ojalá y fuera así. O sea, imagínense que todo el mundo seríamos uno mismo. O sea, está increíble. Increíble esta canción y le gusta mucho a la cumpleañera Almita. Y vete preparando, señora, porque te voy a llevar por tus aguas de Jamaica. Esto, Imagine, y seguida de Vivo por Ella, de Andrea Bocelli y Marta Sánchez. Ustedes váyanme mandando sus canciones al WhatsApp de cabina, 442-502-4685. A su señal, maestro. Música. Feliz cumpleaños, Almita. Te amo. 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

0: 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La hora exacta es 9:18. 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
7: O sea, hace 9 de la noche con 21 minutos. Ay, y aparte es 12 de junio. O sea, si lo volteamos, ¿será una señal de que me tenga que ir con Alma a echar unas caguamas, Jesús Estrella? ¿Tú qué opinas? ¿Sí o no? A mi mamá sí le da pena que yo tome caguama, porque yo la tomo pues directo del frasco, pues. Y a mi mamá sí le da pena porque ella es toda una dama y yo soy un vagabundo. ¡Ay, somos la dama y el vagabundo! Literal. Oigan, y así como mi querida madre está cumpliendo años, también hay una señora que tengo el gusto de conocer y que es una señora hermosa y es Betty Castillo, mamá de mi adorada. De mi adorada Karen Estrella, está cumpliendo años el día de hoy. Mira, nuestras mamás, hermanas, están cumple y cumple años, pues obviamente. Tenían que ser del 12 de junio, Géminis, grandes señoras, grandes mamás. Señora, le mando un abrazo enorme. Espero que todos sus hijos la hayan consentido como usted se merece. Yo sé que sus hijos son increíbles, increíbles, así que sé que se la va a pasar fenomenal, porque aparte sus hijos son bien fiesteros también. Le mando un abrazo enorme. Espero que haya tenido un cumpleaños espectacular, que la sigan consintiendo. Es más, que se la lleven por aguas de Jamaica como yo me la voy a llevar a Almita, que se la lleven, y estoy seguro de que sí. Y a mi Karen Estrella le mando un abrazo enorme. Gracias, hermana, por estarme escuchando siempre, todos los días aquí en A la de Tres. Dicho esto, señora Betty Castillo, feliz cumpleaños, que cumpla muchos, muchos años más. Es más, solo por eso la voy a poner a bailar al ritmo de Thalía. ¿Qué tal le caería Amor a la Mexicana de Thalía? ¿Para cuántas tenemos chance, Jesús Estrella? Para tú, dime, ¿a qué? ¿Para tres? Ok. Thalía, Amor a la Mexicana, seguido de... yo sigo aquí, de Paulina Rubio. Mira, ahí te va. Vamos a poner a competir a estas tres grandes. ¿Y tú me dices? Y La Plaga, de Alejandra Guzmán. ¿Se acuerdan que ellas tres, cuando eran, porque estaban en el top las tres, se peleaban por los hombres y así? Ay, no, bien feo, bien fuerte. Mi querido Jesús, a tu señal... música y regresamos. 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

0: 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La hora exacta es 9:34. 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
5: Una de la noche con 36 minutos. Estamos de regreso en A la de Tres a través de Exa 95.5. ¿Para cuántos tenemos chance, Jesús? ¿Para dos? Dos, entonces nos vamos por favor primero con una canción que nos pidieron desde hace rato. Espérenme, ¿dónde está? Acá está. Smooth Operator, por favor, Jesús. Nos vamos a poner como muy ochenteros. Smooth Operator y la siguiente melodía que sea Sweet Dreams. I'm made of this. ¿Esa te late? Entonces tú me avisas, Jesús, primero Smooth Operator, seguida de Sweet Dreams. Son las 9 de la noche con 37 minutos. Váyanme mandando sus canciones, porque regreso ya para despedirme, ¿eh? Y si me voy, ya no les voy a poder poner melodías hasta el día lunes. Nos vamos con Smooth Operator de Sade o de Save, seguida de Sweet Dreams. A su señal, maestro de los controles técnicos. Me dice que me aguante. Ya, música y volvemos. 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

0: 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La hora exacta es 9:45. 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
4: Nueve de la noche con 48 minutos. Yo me despido, no sin antes agradecerles por su amable sintonía. Que tengan excelente fin de semana. Me quedo en redes sociales, arroba Jera Omper con doble E, arroba Jesus guión bajo Star. Pásenla increíble, pásenla muy, muy, muy bien. Fin de semana, estamos vivos, tenemos salud, somos felices, los problemas vienen y van. Vamos a pasarla increíble. Jesus, ¿para cuántas tenemos chance? Para dos melodías, ahí te va. Primero quiero algo como fiestero, que sea, ya sé, Britney

0: 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La hora exacta es 9:56. 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

0: por Exacta es 1014. 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

0: La hora exacta es 10:30. 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
3: ¿Te ha pasado que caminas por tu ciudad bajo un sol que derrite el asfalto, rodeado de puro concreto, y de pronto llegas a un parque, te sientas bajo un árbol y sientes que el mundo entero bajó 3 grados? Esa frescura no es imaginación, es ciencia y tiene nombre: infraestructura verde. La infraestructura verde es una forma inteligente de diseñar nuestras ciudades para que convivan el cemento y la naturaleza. No se trata solo de sembrar arbolitos bonitos en una jardinera. Se trata de crear redes de espacios conectados entre sí que cumplan varias funciones al mismo tiempo.
4: Que capturen agua de lluvia,
3: que limpien el aire,
4: que reduzcan esas famosas islas de calor, que convierten las colonias en hornos,
3: que conecten ecosistemas y que de paso nos den un lugar digno para caminar, jugar o andar en bicicleta. Imagina esto. En la alcaldía Coyoacán, en la Ciudad de México, existe un skate park llamado Los Coyotes. Ahí puedes patinar, hacer trucos en patineta, pero además el lugar está rodeado de áreas verdes y tiene un sistema de captación de lluvia. Un solo espacio que sirve para el deporte, para el medio ambiente y para la comunidad. Eso es infraestructura verde en acción. Que un mismo sitio cumpla muchas funciones como una navaja suiza, pero hecha de árboles, agua y diseño inteligente. Este enfoque surgió como respuesta al impacto ambiental de las ciudades. Piensa en una ciudad, calles hechas solo para coches, banquetas rotas, ni un árbol donde guarecerte del sol. La infraestructura verde propone cambiar eso desde 4 frentes. Primero, el agua, aprovechando la lluvia en vez de dejarla inundar las calles. Segundo, la movilidad, abriendo paso a peatones y ciclistas. Tercero, el espacio público, diseñando lugares de encuentro seguros para todos. Y cuarto, la biodiversidad, reconectando las ciudades con la naturaleza que las rodea. Aquí hay ciencia de primera. Investigadores en México crearon la primera metodología en el país para evaluar qué tanta infraestructura verde puede implementar una ciudad y cuáles serían sus beneficios. También desarrollan estrategias para que los gobiernos locales, desde Cancún hasta Tijuana, puedan transformar sus calles grises en corredores llenos de vida. Porque no basta con querer ciudades más verdes. Hay que medir, planear
4: y diseñar con inteligencia.
3: La próxima vez que pases por un parque con bancas, ciclovía y jardines que atrapan la lluvia, detente un momento. Ese lugar no llegó ahí por accidente. Alguien lo soñó, lo diseñó y lo defendió, porque adaptar nuestras ciudades al cambio climático no es un lujo de países lejanos. Es una necesidad que empiece en la esquina de tu casa, en la banqueta de tu colonia, en el árbol que todavía resiste entre el asfalto. La ciudad del futuro no tiene que elegir entre progreso y naturaleza. Puede ser las dos cosas al mismo tiempo.

0: con información del maestro Antonio Suárez Bonilla, del Laboratorio de Movilidad e Infraestructura Verde de la Facultad de Arquitectura de la UNAM. Un guión de Leonardo Santiago, con información del portal Ciencia UNAM. Les saluda Mónica Genis.
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0: hora exacta es 10:56. 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
1: La hora exacta es 11:15. 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

0: por Exacta es 1127. 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

0: exacta es 11:31. 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
1: Hoy.
2: Revista del Consumidor. Radio.
3: ¿A poco no se te antoja algo fresco, acidito, con mariscos? Hoy utilizaremos camarón mexicano para nuestro platillo sabio, un orgullo de nuestra producción local que nos permite tener calidad y sabor los 365 días del año. Acompáñanos a preparar un aguachile de camarón con puré de camote.
2: Revista del Consumidor. El camarón es uno de los productos pesqueros favoritos de las y los mexicanos, ya que además de que es delicioso, está disponible en el mercado durante todo el año. Además, nuestro país es el segundo mejor productor pesquero y acuícola de camarón en Latinoamérica, según un reporte de la Organización de las Naciones Unidas para la Alimentación y la Agricultura.
3: Su consumo aporta vitamina B12, B9 y B3, las cuales apoyan al metabolismo, al sistema nervioso y al sistema inmune. Sin duda es el candidato perfecto para el platillo sabio profeco de este mes. Un delicioso aguachile de camarón con puré de camote. Una preparación fresca y con equilibrio de cítricos y picantes.
2: Atrévete a probar esta combinación gastronómica. Para esta receta necesitaremos los siguientes ingredientes: 500 gramos de camarón mediano o grande, sal, pimienta blanca molida, 120 mililitros de pulpa de maracuyá fresca, 180 mililitros de jugo de limón, un limón amarillo, jugo y ralladura, un pepino pelado, un chile serrano, un chile habanero pequeño, medio manojo de cilantro, 40 mililitros de aceite de oliva, una cucharadita de miel y una cucharadita de salsa de soya.
3: Para la parte dulce del platillo, el puré de camote, ocuparemos 280 gramos de camote naranja, 2 cucharadas de mantequilla sin sal, 2 cucharadas de crema para batir, 1 cucharadita de miel de abeja, sal, pimienta negra molida, 1 pizca de canela en polvo, 1 cucharadita de aceite de oliva, 2 cucharadas de nuez, 2 cucharadas de queso de cabra.
2: Y para el emplatado necesitamos 1 taza de cebolla morada fileteada, 1 taza de pepino en láminas finas, 1 cuarto de mango petacón en cubos pequeños, medio manojo de cilantro criollo, 2 cucharadas de ajonjolí negro tostado, semillas de maracuyá y tostadas horneadas.
3: Ya con nuestros ingredientes listos, empezaremos con la preparación del aguachile. Comenzamos limpiando y abriendo los camarones con un cuchillo pequeño en corte mariposa para retirar la víscera. Una vez limpios, los colocamos en un bowl y les espolvoreamos sal y pimienta blanca. Después, los refrigeramos. Mientras tanto, licuamos la pulpa de maracuyá fresca, el jugo de los limones y la ralladura, el pepino pelado, el chile serrano y el habanero, el cilantro, el aceite de oliva, la miel, la salsa de soya y salpimentamos al gusto. Colamos la mezcla parcialmente para conservar un poco de textura. Luego, la agregamos al bowl de los camarones, revolvemos y los dejamos de 5 a 7 minutos.
2: Para la preparación del puré de camote, comenzamos lavando y secando los camotes. Los llevamos al horno enteros con aceite y sal a 180 grados Celsius durante 50 o 60 minutos. El camote debe quedarnos muy suave para poderle retirar la cáscara sin dificultad. Lo machacamos y lo colocamos en un recipiente para reservarlo. A fuego bajo, en una olla, agregamos mantequilla y la crema para batir. Apagamos la mezcla antes de que hierva. Integramos esta mezcla al camote machacado con movimientos de abajo hacia arriba. Luego incorporamos la canela, la miel, el queso de cabra, la nuez y salpimentamos al gusto. Antes de servir es muy importante integrar a nuestro aguachile, el pepino, el mango y la cebolla.
3: Ahora sí, ya que tenemos ambas preparaciones listas, vamos al emplatado. En una tostada horneada, colocamos el puré de camote y el aguachile.
2: Terminamos con semillas de maracuyá, el cilantro, un poco de aceite de oliva y espolvoreamos el ajonjolí.
3: Ya tenemos listo nuestro aguachile de camarón. No olviden que el platillo sabio profeco es fácil de preparar, tiene buen sabor, aporta un balance nutricional y rinde para varias porciones.
2: Anímense a prepararlo y cuéntenos en nuestras redes sociales cómo les quedó.
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2: Revista del Consumidor. 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
3: Gobierno de México.
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0: Conexa es 11:43. 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

0: La hora exacta es 12:23. 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

0: exacta es 12:34. 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

0: La hora exacta es 12:58. 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

La hora exacta es 1:20. 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

0: hora exacta es 1:32. 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

0: exacta es 1:59. 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

0: La hora exacta es 2:22. 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

0: hora exacta es 2:32. 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

0: exacta es 2:59. 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

0: hora exacta es 3:19. 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

0: La hora exacta es 3:30. 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

0: exacta es 3.59. 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
1: La hora exacta es 4:19. 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
1: La hora exacta es 4:28. 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

0: por Exacta es 458. 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

0: La hora exacta es 5 y 20. 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

0: hora exacta es 5:29. 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

0: La hora exacta es 5:56. 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

0: hora exacta es 6:07. 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
1: La hora exacta es 6:12. 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
1: La hora exacta es 6:26. 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

0: La hora exacta es 6:34. 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
0: La hora exacta es 6:35. 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

0: hora exacta es 6:47. 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

0: sabor exacta es 7.8. 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

0: hora exacta es 7:28. 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

0: exacta es 7:44. 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
1: Ya estamos. Muy buenos días, mis queridos y queridas. Qué gusto saludarles. Yo soy el doctor Carlos Esquivel Acroa, alias El Amarillo. Con mucho gusto. Estamos aquí, hable y hable, pero ahí tuvimos una brujería electrónica, cibernética. Pero ya nuestra querida Karen, en los controles de EXA 95.5, ya lo arregló todo. Saludos también allá 89.3 Radio Mundo. Gracias a Noé a cargo de los controles y en Kiss FM 89.1 a Baldo, que nos hace favor de llevar a cabo la transmisión. Bueno, parece que ya se arregló todo. Ya está conmigo en esta mesa de trabajo la doctora Marucci. ¿Cómo estás, doctora? Buenos días.
2: Hola, hola, doctor. Buenos días. Pelo escucha. Sí, estábamos preocupados porque no nos oíamos. Y yo ya me iba a poner a cantar con Belinda, doctor, porque ya no sabía qué hacer.
1: Parece ser que sí, pero bueno, al parecer ya la brujería se arregló. Y ahorita nos conectamos a los mensajitos y todo. Recuerden, nuestra línea de contacto ya está abierta para que se comuniquen con nosotros. No nos dejen huérfanos de su cariño. 442-502-4685. Y bueno, pues sin más, vamos a empezar. Tenemos programa redondo, doctora Marucci. ¿Te parece bien?
2: Claro.
1: Vamos a las Pet News, por favor, Karen. Vamos a las Pet News. Comenzamos. Quédense con nosotros. Esto se llama Está de Pelox. 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
3: En Baja California Sur, la Profepa atendió a 6 animales lesionados y fuera de su hábitat, polluelos de águila, un búho y una serpiente. Estos ejemplares fueron trasladados para su recuperación, destacando la importancia de la vigilancia ambiental en zonas turísticas y rurales. El operativo también incluyó campañas de sensibilización para evitar la captura ilegal de fauna silvestre. Durante un cateo en Chihuahua, autoridades aseguraron 2 tigres de Bengala, un macho y una hembra. Víctimas del comercio ilegal. Ambos se encuentran en buen estado de salud y serán integrados a programas de conservación. El caso reaviva el debate sobre la tenencia de animales exóticos en propiedades privadas. La autoridad rescató 111 animales en 2 municipios de Querétaro, incluyendo una llama, pavos reales, caballitos de mar. Una mujer fue detenida por intentar comercializar aves exóticas. Las autoridades reforzarán operativos en mercados y ferias para frenar el tráfico de especies protegidas. Una lechuza asustada ingresó a una farmacia en Torreón. Fue rescatada y trasladada a una clínica veterinaria para su valoración. Recordando la importancia de atender fauna silvestre en entornos urbanos, el ave será liberada en un hábitat seguro una vez que se confirme su recuperación. Un yaguarundi fue avistado en el Parque de Hidalgo, causando sorpresa entre visitantes. Este felino es considerado en peligro de extinción y su presencia refuerza la necesidad de proteger áreas naturales. Expertos señalan que el avistamiento podría indicar una recuperación parcial de la especie en la región. Un búfalo llamado Donald Trump se volvió viral en Bangladesh, atrayendo multitudes antes de la fiesta del sacrificio. Este caso refleja cómo los animales pueden convertirse en fenómenos culturales globales. Su popularidad ha generado debates sobre el uso de animales como símbolos políticos y sociales. El 10 de junio se anunció la suspensión temporal del ingreso de animales vivos de Estados Unidos a México, tras confirmarse casos de gusano barrenador en Texas y Nuevo México. La medida busca proteger el hato ganadero mexicano, especialmente en estados del norte como Baja California, Chihuahua y Sinaloa, donde aún no se han registrado contagios. En el marco del Mundial 2026, el Estado de México impulsa campañas de adopción responsable y combate al maltrato animal. Aprovechando la afluencia en estadios como el Nemesio 10, se promueve la adopción de perros y gatos rescatados.
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1: Ya estamos de regreso aquí en esta de Pelox. Híjole, un poquito de todo, doctora Marucci, ya que andas aquí conmigo.
2: Sí.
1: Parece que el doctor Chimés anda en carretera o no sé qué nos está diciendo. Y
2: algo así
1: que,
2: dice, que el sonido saca, sí.
1: El satélite le hace travesuras. Pero bueno, aquí estamos todo el equipo de Está de Pelos. Hay un poquito de todo en las noticias, ¿no? ¿Cómo viste?
2: Oye, sí, no, es que este Donald Trump, es que me pareció fabuloso. Me lo imaginé con su copetote hacia el pobrecito. Pero híjole, ¿quién sabe qué le hicieron?
1: Y el bailecito tradicional que siempre hace, ¿no?
2: Ándale.
1: Híjole, bueno, oye, y esto de que se siguen rescatando animales, afortunadamente la vigilancia ambiental funciona, pero pues bueno, no debería de haber esos animales en esas condiciones, ¿no?
2: No, para nada. De hecho, fíjate que estaba leyendo que este fin de semana creo que hay como un festival de venta de animales, no exóticos, pero animales distintos para ser mascotas, y la Profepa anda como muy atenta de que no estén, por ejemplo, ahí también vendiendo animalitos que no se deben y demás. Entonces, pues sí, hay que tener cuidado con eso. No,
1: pues ahí está el mensaje, recuerden, estos animales no son animales de compañía. Y mientras tanto, doctora, pues prepárate, vamos a una pausa.
2: Muy
1: y
2: bien.
1: Regresamos con tu sección en Animales en la Historia. Así es que vamos al corte, por favor. Volvemos rapidito aquí a Está de Pelos.
0: 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La hora exacta es 8:15. 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
7: Ya estamos de regreso aquí a Está de Pelox, en Está de Pelox. Felices de la vida que nos acompañen. Recuerden nuestro WhatsApp 442-502-4685. Eso ya está cantando por ahí. Ya llegó también el doctor Pepe Luis Olórzano. Buenos días. Pero bueno, ya llegó, ya está aquí la doctora Baruchichi en Animales en la Historia. Ya estabas platicando conmigo después de todas estas travesuras electrónicas, mi doctora Baruchichi.
8: Sí.
7: Cuéntanos, ¿qué nos traes hoy?
8: Pues bueno, ya que nos estaban poniendo a Belinda hace rato antes de que entráramos y ya que estamos esta semana de pachangas futboleras, pues vamos a hablar justamente hoy de cuál fue o cuál es la mascota de México en esta justa mundialista, porque además acordémonos de que los organizadores nos recomiendan que no usemos ciertas palabras, porque si no nos van a multar si usamos ciertas palabras alusivas a esta justo mundialista. Entonces trataré de tener cuidado. Entonces bueno, hoy vamos a hablar justamente de nuestro jaguar. Y bueno, antes de imaginarlo con uniforme verde, vale la pena preguntarnos por qué la mascota de nuestro país es un jaguar. ¿Qué tiene este animal que lo vuelve tan representativo de México? ¿Y por qué no se escogió un águila, un xoloescuincle o un venado? Pues bueno, son varias preguntas que seguramente por ahí anduvieron en el aire, pero la respuesta nos lleva al pasado, a las selvas del sur, los códices, los templos, los guerreros mexicas, los gobernantes mayas, y a una larga historia cultural en la que el jaguar ha sido mucho más que un felino. Ha sido un símbolo de fuerza, de misterio, de autoridad, de noche y de transformación. Y no de la cuarta. De transformación en general.
7: No, bueno.
8: El jaguar, cuyo nombre científico es Panthera onca, es el felino más grande de América. Su cuerpo poderoso, su cabeza robusta, sus mandíbulas fuertes y su manera silenciosa de moverse lo convirtieron desde tiempos antiguos en uno de los animales más admirados y temidos del continente. En México, históricamente, el jaguar ha habitado regiones del sureste, del Pacífico y de la península de Yucatán, aunque su territorio se ha reducido por la pérdida de hábitat, la cacería y los conflictos con actividades humanas. Si hoy nuestro amigo aparece como un emblema deportivo, no es solo por su agilidad o su fuerza física, es porque desde hace miles de años ocupa un lugar central en la imaginación cultural de Mesoamérica, como les decía, asociado principalmente con el poder, así es que es el poder de nuestra selección. En la cultura olmeca, una de las más antiguas de Mesoamérica, aparecen figuras con rasgos felinos que han sido interpretadas como parte de una compleja simbología relacionada con el jaguar. En esculturas, máscaras y representaciones rituales, el felino parece ocupar un lugar entre lo humano y lo animal, entre lo terrestre y lo sobrenatural. Para los mayas, el jaguar también tuvo una enorme importancia. Nuestro amigo aparece en nombres de gobernantes, tronos, vestimentas, cerámicas y relieves. En distintas ciudades mayas, el jaguar se vinculó con la autoridad política, el linaje y la fuerza del gobernante. Uno de los ejemplos más conocidos es el famoso trono del jaguar rojo, que fue encontrado al interior de la pirámide de Kukulcán en Chichén Itzá. Se trata de una escultura en forma de jaguar pintada de rojo con incrustaciones de jade. No es casual que un trono adoptara la forma de este animal, porque sentarse sobre un jaguar era simbólicamente sentarse sobre una fuerza sagrada que tenía una presencia política, religiosa y hasta cósmica. En el mundo mexica, el jaguar también fue símbolo de guerra y prestigio. Los famosos guerreros jaguar, junto con los guerreros águila, formaban parte de las corporaciones militares más importantes. Vestirse con la piel del jaguar no era un asunto ornamental, era principalmente una apropiación simbólica de sus cualidades. El guerrero jaguar representaba ferocidad, valentía, disciplina y capacidad de acechar al enemigo. En la guerra, como en la selva, importaban la fuerza, la estrategia y el momento preciso para actuar. Y aquí encontramos una clave muy importante. Para muchas culturas mesoamericanas, el jaguar no simbolizaba únicamente la fuerza física, sino esa capacidad de atravesar las fronteras entre lo humano y lo animal, entre el gobernante y el dios, entre el día y la noche, la vida cotidiana y el mundo sagrado. Pero cuando llegaron los europeos, estas interpretaciones cambiaron y los animales americanos se describieron en crónicas, relaciones geográficas e historias naturales, muchas veces comparados con animales conocidos en Europa como leopardos y tigres. Y bueno, aquí en América, pues el jaguar era de los felinos más grandes, aunque decían que era chiquito en comparación con los que estaban del otro lado del charco. Durante mucho tiempo, al jaguar se le llamó de distintas maneras, tigre, onza, pantera americana, pero en las comunidades que compartían su territorio, su presencia aparecía en relatos, danzas, máscaras, textiles y fiestas, siempre con ese símbolo de fuerza, de monte, de lluvia, de fertilidad o de protección. Hoy en día nos representa en el torneo de fútbol. Su nombre es Sayú y, según nos dicen, representa unidad, fortaleza y alegría. Dentro de la cancha es delantero, veloz, ágil. Fuera de ella promueve la cultura mexicana a través del baile, la gastronomía y la tradición. El jaguar permite contar una historia mexicana que no empieza en los estadios. Elegirlo como mascota es apelar a una imagen de energía, en orgullo y herencia cultural. Pero también hay una lectura importante desde el presente y que siempre tenemos que recordar. Si el jaguar va a representar a México ante el mundo, entonces también debemos recordar que el jaguar real necesita un territorio, corredores biológicos, selvas bien conservadas y convivencia responsable con las comunidades humanas. Porque una cosa es celebrar al jaguar como símbolo y otra muy distinta es proteger al jaguar como una especie viva. Lo mismo que pasa aquí en la Ciudad de México con los ajolotes, cabe decir. Y aquí aparece una pregunta interesante para quienes amamos a los animales y pensamos en la historia. ¿Qué hacemos cuando convertimos a un animal en emblema? Ese gesto también debería de comprometernos con ellos. El jaguar no necesita solamente ser una mascota, necesita selvas, presas naturales, agua, conectividad entre territorios y comunidades que puedan convivir con él sin verlo como amenaza. Sayú es una figura alegre y deportiva que nos invita a mirar más allá del uniforme y del balón para recordar que en la historia cultural de México pocos animales han tenido una presencia tan poderosa como los jaguares. Y así termina mi participación del día de hoy, chicos.
7: Ande usted, oye, pues muy bonito el hecho de que ahora nos hayas platicado del jaguar, sin duda un ícono también mexicano, ¿no? Y más ahora en estos torneos deportivos internacionales.
8: Sí, exacto.
7: No, precisamente, pues, muy interesante. Y ella también se unió a esta mesa de trabajo, por ahí está el doctor José Luis Olorza, ¿no? Así es que, pues padrísimo, doctora. Creo que nosotros tenemos que ir a hacer una pausa ya. Para que Karen me vaya diciendo si nos vamos al corte. Y bueno, pues ahí está, sin duda, un animal fabuloso que está también bajo la protección nacional, Y bueno, pues hay que estarlo cuidando, evitar la cacería y todo lo que siempre hemos estado platicando. Y bueno, pues ahora que se está utilizando como un ícono en esto de tipo de eventos internacionales, ¿no?
8: Sí. Está súper bonito. ¡Ay, doctor Solórzano!
9: Efectivamente, con un saludote y una felicitación, doctora, porque la verdad, hablar del jaguar es un tema importantísimo, es un tema que nos representa. Rapidísimo, México tiene 6 felinos en América existen, el jaguar es el más grande de todos, y en los datos últimos del último censo de población que se hizo, porque el jaguar se puede identificar de manera personal a través de las rosetas que tiene en su piel. Las rosetas son estas manchas negras rodeadas con una serie de puntitos alrededor, se llaman rosetas. Y en el último censo poblacional que se hizo a través de cámaras trampa y a través de cámaras y de observación de los biólogos y la gente que se dedica a trabajar con ellos, sabemos que existen más de 7,270 y tantos, casi 7,500 jaguares, lo que nos habla de que su presencia sigue siendo muy limitada. Imagínense nada más 7,000 habitantes de jaguares en 17 estados del país, porque lo tenemos presente en 17 estados del país, no únicamente en el sureste, sino también tenemos en Nayarit, se ha reportado en Sonora, se ha reportado en Chihuahua. Solamente tenemos especie, sí, definitivamente peligro de extinción, protegida por el país, y sus números van aumentando paulatinamente. En el censo anterior, que se hizo hace como 3 o 4 años, teníamos 5,000. No sabemos si este número de 7,000 es porque han aumentado o porque tenemos un mejor esfuerzo de observación, pero gracias a los biólogos y a la gente que está trabajando, tenemos 7,000. Y como bien decías, el problema más grave es la devastación de sus selvas y la ruptura de comunicaciones o de pasos de comunicación en donde habita de manera habitual. Felicidades, doctora, siempre con un dato súper importantísimo y además pues muy motivador, porque los jaguares son como los mexicanos, duros, guerreros, eso, fuertes y veloces.
7: Eso, sí, sin duda. Y bueno, pues nosotros, chicos, si les parece bien, vamos a una pausa. Vamos a regresar ya con el staff de Pelox Salvaje.
8: Gracias.
7: Si quieres quedarte, doctora, adelante, si no, pásala bonito. Y bueno, recuerden 442-502-4685. Eso, ya están llegando los mensajes, ahorita le damos salida. Karen, por favor, vamos a la pausa y regresamos con el Está de Pelox Salvaje. ¡Vámonos!
10: 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La hora exacta es 8:28. 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

0: Ya estamos de regreso, felices de la vida que nos acompañen en este día, cita de madrugada, un día de hoy amaneció soleado, quiero decirles, mis queridos y queridas, pero de repente es un calorón, de repente es un aguacero, bueno, ¿qué les digo? Pero ya se empieza a comunicar, la familia está de pelos. Buenos días, doctores, los saludamos, Jack Rose y su tutora Fer desde la Blanca Mérida. Toda la tripulación del Titanic, ya Jacobo juega con tu globo. Rose Rosa está de pelo, siempre goza. Gracias por estar con nosotros, siempre Fer y toda la manada ahí de Jack y Rose. Muchas gracias por estar con nosotros. Y me mandan este mensajito que resulta importante. Dice: Buenos días, ¿podrían ayudar a reportar fuga de agua pluvial en esquina Parque La Gloria con prolongación Pino Suárez en la colonia Ejido Modelo? Gracias, pues ahí está el llamado a las autoridades para que por favor nos ayuden a reportar, más bien a reparar esta fuga de agua pluvial en la esquina, repito, Parque La Gloria con prolongación Pino Suárez en la colonia Ejido Modelo. Muchas gracias a la persona que nos hace favor de reportar esto. Nosotros ya pasamos el mensajito. Seguramente las autoridades atenderán esto a la brevedad posible también. Saludamos a Federico Espinosa, que nos dice: Buenos días, Doc. Estas lloviznas hacen travesuras. Sí, es cierto.
1: Lloviznas, tormentones, qué barbaridad.
0: Sí, pero fíjate que me mandan unas fotos de sus animalitos. Yo creo que a esos son a los que Federico se refiere como lloviznas haciendo travesuras, pero también el agua, ¿eh? Está haciendo unas travesuras tremendas, y aquí, al menos en Chilangolandia, si no nos inundamos, nos estamos quemando. Pero bueno, gracias Federico por reportarte con nosotros. Recuerden, todas estas fotos van a dar a nuestro Facebook. Ahí lo buscan como Facebook Está de Pelox, con X al final, para que le den me gusta y la familia de Está de Pelox siga creciendo. También me llega un mensaje y dice: Buen día, nosotros también estábamos preocupados porque no se escuchaba nuestro programa favorito. Saludos a toda la manada de Mía, Güero y Chimi, o Chimi. Mía, salúdame a tu tía, Güero, sal de tu agujero. Sí, fíjate que tuvimos ahí unas, ya sabes que la electrónica es caprichosa y de repente hace travesuras, pero tenemos una expertaza a cargo de la transmisión del programa, que es nuestra querida Karen, y luego yo no sé qué tanto habrá hecho, pero lo solucionó rápido. Así es que, bueno, otro mensajito nos dice: Hola, doctor Amarillo. Y doctora Marucci, por si se pudo reproducir mi audio, les envío un fuerte abrazo y muchos saludos cordiales desde Mérida, Yucatán. Acá Elmer Ortiz, como cada sábado al pie del cañón, y como siempre una foto del famoso Botas, quien últimamente no se ha portado bien, que digamos. Cómo no, con mucho gusto, mi queridísimo Elmer. Ahorita checamos tu audio y lo pasamos al aire, yo creo que en el próximo bloque. Con muchísimo gusto, gracias por comunicarte con nosotros. Y bueno, José Luis, porque vamos de aquí al 8:40 al corte, porque ya ves que tuvimos ahí un retraso al inicio, pero preséntame a tu invitado, gran amigo, colaborador de este programa. Adelante, José Luis.
1: ¿Qué tal? Mucho gusto. El día de hoy tenemos la presencia de además de un gran amigo, una gente activa, muy activa dentro de la Asociación Mexicana de Médicos Veterinarios Especialistas en Fauna Silvestre. Es el médico veterinario Eduardo Villán, que durante más de 30 años de experiencia ha trabajado con la vida silvestre bajo cuidado profesional y vida libre, tanto en México, Alemania, Sudáfrica, Estados Unidos, Malawi, Costa Rica e India. Es miembro, como les decía, de la Asociación de Médicos Veterinarios Especialistas en Fauna Silvestre y funge como secretario auxiliar, con un trabajo, la verdad, extraordinario y convencido que urgen acciones expeditas y es complicadas para la conservación de los ecosistemas, su biodiversidad, que garanticen el bienestar de sus habitantes, que obligadamente deben implementarse junto con programas de involucramiento social, organización y educación integral para un desarrollo verdaderamente sustentable, incorporado a las políticas, el Estado. Y el día de hoy, Eduardo, allá atrás del charco, acerca de los zoológicos. ¿Cuál es el papel de los zoológicos? ¿Cómo es que hemos llegado a convertirnos en centros de conservación? La importancia que tienen ahora las colecciones bajo cuidado profesional y el cambio que ha existido de los zoológicos.
2: Muy buenos días, doctor Amarillo y doctora Maruchis.
1: De ser únicamente un centro de exhibición y de entretenimiento, ahora se han convertido en verdaderos centros de conservación. ¿Qué tal, Eduardo? Muchas gracias, bienvenido, gracias por estar con nosotros.
3: Hola, ¿qué tal, José Luis? Doctor Amarillo, Maruchis, a todo el auditorio, muy buen día, muchas gracias por tenerme aquí. Pues muy bien, como ya el doctor Solorza nos dio la introducción, vamos a mencionar ligeramente un poco de los conceptos que se tienen como tales de los zoológicos modernos. Partamos de un concepto muy básico. ¿Qué es un zoológico? Así, de manera muy, muy burda y muy somera, vamos a decir que un zoológico es una colección de animales con exhibición al público. Sí, puede ser público, puede ser privado, puede ser de libre acceso, puede haber muchas variantes, pero básicamente es eso, una colección de animales que están en exhibición, que se les puede visitar y se les puede observar. El concepto como tal ha cambiado mucho en los últimos años y la tendencia, ya como lo mencionó el doctor Solórzano, es de que más allá de ser un zoológico o de una colección zoológica, se convierta en un centro de conservación de la vida silvestre, ¿sí? Y no todos los zoológicos cumplen necesariamente con esta condición, aunque esa es la tendencia ideal. De esto nacería o se podría comprender la justificación del mantenimiento en cautiverio de la vida silvestre, de las especies silvestres en este caso. No siempre ni necesariamente están bajo cuidado profesional. Un zoológico puede existir como tal y no tener cuidado profesional, sí cuidado humano, pero no profesional. Y desgraciadamente, en países como México y en muchos que comparten esas características sociológicas, políticas, etcétera, comparten esta condición, ya sea en América o en África o en Asia, en los países en vías de desarrollo. Como les decía, la tendencia, la preferencia es que todos se conviertan en un centro de conservación de la vida silvestre. Normalmente son los zoológicos grandes los que tienen mayor presupuesto, los que pueden ostentar esta clasificación, esta categoría. Y esa es parte primordial de, entre muchas otras, de su función, ¿sí? Cumplir cabalmente con el objetivo de restituir a la vida silvestre una especie que ha estado amenazada, ha estado en peligro de extinción o ha estado bajo programas de rehabilitación, porque esa es otra. Muchos zoológicos también fungen con esa función de ser centros de rehabilitación. En el caso específico de México, hay muchos que reciben animales constantemente, reciben animales con mucha frecuencia, que son decomisados, que son capturados o donados por parte de particulares o de la autoridad, en este caso la Procuraduría Federal de Protección al Ambiente, la Profepa, o a veces de la propia Semarnat, que no se da abasto, no tiene capacidad técnica suficiente para poder manejar todos estos animales, porque a quienes nos están escuchando, créanme que son muchísimos, pero de verdad muchísimos animales que están constante y sistemáticamente llegando a los zoológicos. Entonces, no es fácil para nada. Y quiero mencionar esto también porque hace un par de meses o cierto tiempo, y con mucha frecuencia, los zoológicos son clientes frecuentes del amarillismo, de la mala leche, de muchos grupos animalistas, de los discursos incendiarios, tendenciosos, de satanizar a los zoológicos. Y no hay nada
0: vamos
3: más.
0: Vamos a quedarnos con eso, mi queridísimo Eduardo.
3: Ah, claro, claro.
0: Y porque vamos a hacer una pausa y vamos y venimos rapidito. No te vayas, tenemos más aquí en Está de Pelo.
3: Bueno, claro que sí.
4: 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La hora exacta es 8:40. 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

0: Ya estamos de regreso aquí en Está de Pelox, en el Está de Pelox salvaje. Si usted nos acaba de sintonizar, mi querido o mi querida, estamos platicando con el doctor Eduardo Bellán, con el doctor Keiko, José Luis Olórzano y también la doctora Maruchis, que sigue aquí. Déjenme darle salida a mensajitos que ya siguen llegando y que obviamente ahorita retomamos este tema de esos mensajes incendiarios en contra de los zoológicos, que es con lo que nos quedamos antes de irnos a la pausa. Primeramente, decía yo, Elmer Ortiz, que nos mandó este mensajito. Karen, voy a poner este audio para ver si lo escuchamos. Vamos a ver qué nos dice para que él también se sienta atendido. A ver,
1: muy buenos días, doctor Amarillo y doctora Maruchis. Pues ya estamos más que listos para disfrutar el programa sabatino y escuchar nuevas noticias e interesantes documentales. Pues acá les envío una foto del famoso Botas, quien últimamente no se ha portado nada bien. Pero pues, ¿qué le vamos a hacer? Saludos desde Mérida, Yucatán, de parte de Elmer Ortiz. Un fuerte abrazo para ustedes.
0: ¡Qué maravilla! Pues ahí está precisamente la foto hermosa del querido Botas. No, tiene una carita de yo no fui.
2: ¡Saludos! Saludos a Botas.
0: Al Botas. Ahí está ya, mi querido Elmer, tu mensaje. Y está hermoso. El perro tiene así como pinta medio de American Staffordshire, una cosa así precioso. Pero bueno, tiene una carita de no es cierto lo que dice mi papá. Pero bueno, nos manda también saludos Jara Rodríguez. Buen día, doctores. Un abrazo y feliz fin de semana. Los saluda Frida. Saludos también, Frida, muy atenta, viendo a la cámara y todo. También nos manda tu foto. Muchas gracias por reportarse. Y luego otro mensajito que llega aquí, dice: buen día, doctor Amarillo, doctores invitados y al ausente doctor Chimés. Sigue el calor, por lo que les pregunto, ¿en qué mes se deben de vacunar contra la rabia a nuestros perritos? Gracias infinitas por el universo de información que nos regalan. Saludos de Martín de Tequis, Querétaro. Claro que sí, Martín, ahorita le damos salida a esta dudita, porque hay mucha tela de donde cortar con esto de la vacunación antirrábica. Gracias por reportarse con nosotros. Y bueno, ahí estamos de regreso, mi querida mesa de trabajo, Eduardo, la doctora Maruchis, el doctor Keiko. Estábamos con esto de los mensajes incendiarios. Pero antes de retomar ese hilo, doctora Maruchis, tú querías hacer una acotación de lo que estaban platicando en la sección.
2: Exactamente, sí. Yo quería aportar que los zoológicos también están reconocidos de manera internacional, justamente por el Comité Internacional de Museos, que es este comité en el cual todas estas instituciones se juntan para decidir qué se hace con las colecciones. Y entonces, los museos no son solamente, pues, como los conocemos, el Museo de Antropología, el Museo Nacional de Arte, etcétera, ¿no? Son también estos espacios donde hay colecciones vivas, como los jardines botánicos y los zoológicos, que precisamente tienen como norma y como función, si los consideramos museos, tienen que investigar, tienen que conservar, tienen que exhibir y tienen que difundir o comunicar todos los conocimientos que hay acerca de las colecciones que se resguardan. Por lo tanto, los zoológicos me parece que tendrían que mirarse también con esta perspectiva de museo, precisamente para pues evitar hacer todos estos comentarios y malas leches, como dice el doctor Bellán, ¿no? De atacarlos en su labor de conservación de los animales. Solamente era ese apunte.
0: Interesantísimo, ¿no? Gracias. Interesantísimo, sí. Yo no sabía que estaban dentro de esta clasificación en este comité. Y precisamente, Eduardo, sí hemos visto de repente una hondonada de comentarios, quizá con una falta de información o una falta de conocimiento y con solo un sentido de ataque de lo que puede significar tener un animal bajo el cuidado humano, ¿no, Eduardo? Y esto parece que está haciendo a nivel mundial.
3: Sí, completamente. Ahora con el bullicio de las redes sociales, la desinformación fluye como si fuera el Amazonas. Y hay muchísimo desconocimiento acerca de lo que hay detrás de un zoológico, de la figura de un zoológico. Detrás de ello hay una intrincadísima red estructural de organización, que créanme que es mucho más compleja de lo que muchos se imaginan. Lo que dice la doctora Maruchis es completamente cierto y muchas veces subestimado, como también subestimados son los jardines botánicos,
0: Sí.
3: que los zoológicos son museos vivientes, son museos de vida, ¿sí? Son museos que también ofrecen un abanico de posibilidades de educación ambiental. Y este es un requisito fundamental para que un zoológico pueda considerarse como un centro de conservación verdadero. ¿Sí? La educación es uno de los cuatro aspectos fundamentales con los que debe cumplir un zoológico que se jacte como tal, que se considere un zoológico decente, pongámoslo así, que son la educación, la recreación, la conservación y la investigación, es decir, la generación de conocimiento. Y muchos zoológicos son centros de esto mismo, ¿sí? De
0: Sí.
3: desarrollo de conocimiento. Y siendo también reconocidos como museos, son también simultáneamente un sitio para ir a educarnos. Desgraciadamente es muy bajo todavía, aunque ha ido subiendo, ha ido incrementándose, afortunadamente. Sigue siendo muy bajo el grado de educación, así lo han medido quienes saben de esto, los expertos pedagogos, el grado de educación con el que sale un visitante de un zoológico, porque desgraciadamente mucha gente todavía va solamente a entretenerse, a comparar a ciertos personajes de sus familias cuando ven el exhibidor de un animal que les recuerda a su tía gorda o a un chimpancé o algo así. Pues sí, yo siempre había comentarios de esos. A mí me encantaba pararme, me acuerdo en mis guardias de domingo, me paraba junto al exhibidor del animal que fuera, ¿no? Ya sea hipopótamos o gorila, y los comentarios de los visitantes casi siempre son así. Pero son de los adultos. En cambio, los niños sí se concentran, se dedican a leer las fichas taxonómicas, los letreros informativos, y son ellos precisamente, y afortunadamente, quienes salen con mayor cantidad de conocimiento nuevo y que lo aplican mucho mejor que los adultos. Y son ellos quienes nos acaban educando.
0: Oye, y ahora vemos en esta tendencia de todo esto que ha pasado, pues quizá eso motivó que ahora como que se está quitando la palabra zoológico, ¿no? Como que se le está poniendo solamente lo de centros de conservación, precisamente como para revertir esta mala percepción que se tiene. El tema de si se hace bien o no, ese es otro tema de discusión, porque tiene que ver con los protocolos de ese cuidado profesional. No solamente de cuidado humano, que tú ya nos comentabas, pero ahora como que se le está dando esta otra visión de que no precisamente es solamente un centro de recreación en tema o en materia de salvaguardar el bienestar animal, ¿no? ¿Cómo la ven ustedes?
3: Claro, totalmente.
4: Efectivamente, ya los zoológicos han evolucionado. Les comentabas en un inicio, y perdón que te interrumpa, Eduardo, nada más comentar, en un principio los zoológicos se usaban como centros, como museos, así como para tener especies y que la gente las pudiera ver, y actualmente han agarrado una importancia súper, súper relevante en el hecho de trabajar con la conservación de las especies. No es únicamente un lugar donde se conservan los animales y se tiene nada más así como para deleite del público, sino que, como bien dice el doctor Bellán, atrás hay una serie de trabajos, de esfuerzos, de dedicación, de investigación, de bueno, es el otro día platicaba yo con algunos de los directores acá del Zoológico de Chapultepec, por ejemplo, que el zoológico es como un país chiquitito, porque tenemos toda la problemática que puede existir en un país, en un encuadre muy especial y con unas características sumamente definidas para estos centros de conservación. Adelante, Eduardo.
3: Gracias. Efectivamente, esa es la tendencia, ¿no? Y el objetivo de que deje de usarse esta nomenclatura de zoológico y se cambie a centros de conservación, porque es muy pretencioso querer ser un centro de conservación sin saber qué es. La conservación no es solamente esta parte romántica de salvemos a las florecitas y todos los animalitos del mundo. Es De verdad que mucho, mucho, muy complejo, tan complejo como caro y tan caro como importante, ¿sí? Entonces, pocos, hablando de los países en vías de desarrollo, son pocos los centros de conservación que se pueden jactar como tales. Hablando de México específicamente, aunque sé que hay mucha gente de otros países que nos está escuchando, a quienes les mando un saludo muy, muy afectuoso. Por ejemplo, en la Fundación Temaiken en Argentina participa muchísimo con programas de conservación y de liberación de especies en estado en peligro grave de extinción o gravemente amenazados. Mucha gente lo ignora, pero es gracias a los llamados zoológicos o a los centros de conservación a quienes se les debe la recuperación de especies muy importantes, de especies que han estado en gravísimo peligro de extinción. Aquí en este programa ya se ha hablado bastante de ellos. Hace una semana la doctora Andrea Pous habló del cóndor de California, la doctora Xochitl Ramos ha estado también hablando acerca de la recuperación del lobo gris mexicano,
4: Lobo.
3: ¿sí? Entonces, hay muchísimos ejemplos, ahorita vamos a ir mencionando algunos para que la gente vaya creando un poco más de conciencia profunda acerca de la importancia de los zoológicos como centros de conservación de la vida silvestre. Porque de verdad, si no fuera por ellos, créanme que muchas especies ya estarían extintas, así, tal cual me atrevo a decirlo.
0: No, y es aprobado,
3: Está
0: eso
3: aprobado.
0: es evidente. Fíjate que además, fíjense que siempre oímos, es que hay que liberar los pobrecitos a los santuarios, y yo me pregunto, y creo que ustedes también, ¿y santuarios en dónde? Fijamos devastado gran parte de los hábitats y que estos centros se convierten en el último recinto, pues para garantizar la perpetuidad de una especie, y que no es así tan fácil decir, ay, pues lo vamos a reintroducir, lo vamos a reliberar, o sea. Eso está basado en ciencia, como tú bien dices, Eduardo, y hay protocolización muy, muy clara, muy fuerte, muy profesional para hacer esto, sobre todo para garantizar, pues, la supervivencia de cuando estos ejemplares vuelven a sus hábitats naturales. Pero si les parece bien, vamos a quedarnos con esto, retomemos este hilo conductor regresando de una pausa, porque precisamente, pues, se constituye, yo diría, así tal cual como que la última esperanza de estas especies que están amenazadas, que están en una situación crítica, cuya responsabilidad proviene del humano. Si les parece bien, permanezcan aquí. Nosotros, Karen, vamos a hacer una pausa y regresamos rapidito aquí a Está de Pelos. Ya volvemos.
5: 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La hora exacta es 8:55. 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

0: Vamos a sacar esta duda que nos escribieron nuestro querido Martín de Tequis. Y les hago el siguiente planteamiento. Siempre se ha dicho, es que la época de calor favorece la presentación de rabia. Ese es el primer elemento. Y segundo, si es necesario establecer una estacionalidad para recomendar la vacunación antirrábica. A mí me gustaría escuchar su opinión para darle salida a esta duda. ¿Con quién empiezo? No sé si contigo, doctor Keiko, o contigo, doctor Bellán. Cuéntemelo.
1: Adelante. Mira, sí. Tradicionalmente, porque hace calor, hay que vacunar a los perros. Yo creo que los perros deben de vacunarse cuando es necesario, no necesariamente en la época de calor, y ya se ha establecido que sí, que de alguna manera tenemos que repetir estas vacunaciones, porque los títulos que se generan, los títulos se llama a la cantidad de respuesta que hay dentro del organismo cuando se aplica una vacuna. ¿Cómo funciona una vacuna? Muy rápidamente, así lo platicamos, entra un antígeno, un producto que simula ser el virus, o incluso en algunas ocasiones es parte del virus, son virus modificados, o son virus atenuados, o son virus de alguna manera, hacen que el cuerpo reconozca esta sustancia como un agente externa, y entonces produce ciertas células que son las que van a defenderlo. Y el título, es decir, la cantidad de reacción que hay, es muy eficiente después de la vacunación, pero van bajando con el paso del tiempo, y por eso es preciso tener un calendario de vacunación recurrente.
0: Perfectamente, pues ahí está el primer comentario. Eduardo, ¿tú qué opinas?
2: Claro, yo, bueno, el doctor Solórzano ya puso todo el fundamento científico, la base que justifica la vacunación. Trátese de la enfermedad que se trate, para la cual haya un inmunógeno disponible comercialmente, o sea, una vacuna. Contestando concreta y específicamente la pregunta que hizo esta persona, no existe como tal una temporalidad particular para vacunar contra la rabia. Puedes vacunar todo el año, ¿sí? No hay un mes específico. Lo que importa es qué tan protegido está el paciente, en este caso un perro, digamos que estás hablando de un perro o de un gato, y es a lo que se refiere el doctor Solórzano, ¿sí? Los títulos de anticuerpos circulantes en el organismo que protegen contra la rabia deben estar a cierto nivel conocido, de manera que así pueda saber si es o no necesario vacunarlo, ¿sí? Entonces, no existe una época del año específica, no tiene necesariamente que ver con la aparición de las lluvias o del calor, sino de la prevalencia de la exposición, el grado de riesgo que pueda tener un paciente para adquirir ese padecimiento, para enfermarse en este caso de la rabia. Y en el caso de la rabia es muy importante que siempre, invariablemente, siempre, tanto perros como gatos estén perfectamente bien vacunados, porque se trata de una zoonosis, es una enfermedad altamente peligrosa para los humanos en caso de que nos muerdan, pues te mueres, es mortal. Sí, y todos los médicos veterinarios tenemos que estar vacunados contra ella. Entonces, de ahí la importancia de que estén siempre al día en sus calendarios vacunales. Entonces, siempre es insustituible la visita frecuente al profesional de la salud animal, es decir, al médico veterinario.
0: Eso es totalmente correcto. Sí.
1: Rápidamente agrego un comentario. En los zoológicos, recuerden que la rabia le puede dar a cualquier mamífero. La rabia básicamente se encuentra en los mamíferos, no la encontramos en otros grupos taxonómicos. Y entonces nosotros también en los zoológicos vacunamos a los animales. Y hablando de zoológicos, tenemos ya la presencia también de nuestro amigo el doctor Luis Palazuelos, un especialista a quien quería comentar algo sobre la rabia. Platícanos, Luis, desde San Antonio, Texas, también aportando en esta mesa de discusión.
0: Adelante, bienvenido, doctor Palazuelos, qué gusto saludarte.
3: Igualmente, Carlos y todos, muchas gracias por invitarme.
0: Y es que al contrario.
3: Yo quería agregar algo, pero no es científico, sobre la rabia. La pregunta dice que por qué en la época de calor. Esto viene del siglo XIX y del siglo pasado, del siglo XX, en que las gentes en los pueblos, en las ciudades, en la época de calor, acostumbraba a salir a la banqueta

0: recta, poner sus sillas afuera y sus mecedoras para platicar entre vecinos y familiares tomando el fresco. Y eso daba oportunidad a que los perros callejeros atacaran más personas y entonces el nivel de rabia que sí existía aumentaba. Es todo un mito, pero también fue una realidad. Hoy por hoy, pues ya nadie sale a la banqueta, ni mucho menos a tomar el fresco, y pues eso ha bajado mucho la incidencia, más la vacunación. Era por decirlo del calor, nada más.
1: Es correcto, es correcto, y yo abonando a lo que ya se dijo, coincido plenamente en todo las enfermedades están presentes ahí. Es cierto que siempre le buscamos alguna relación estacional. Por ejemplo, la época de frío favorece los problemas respiratorios. Pues sí, pero aún en la época de calor nadie está exento de padecer un problema respiratorio. Entonces, no hay una estacionalidad. Lo que sí hay es lo que se llama un calendario de vacunación, de desparasitación, es decir, todo lo que los médicos conocemos como medicina preventiva, y nuestros animales tienen que estar de manera frecuente, constante, bajo la supervisión de un médico veterinario zootecnista, y obviamente tener estos calendarios al corriente, ¿no? Y simplemente para lo que decía José Luis, recuerden que ante un estímulo vacunal, la producción de anticuerpos no se produce de manera inmediata. Siempre tarda aproximadamente 7 días posteriores para que empiece la producción de anticuerpos, alcanzan su máximo 15 días después de la vacunación y después generan memoria, es decir, quedan ahí. En el caso de la rabia, la revacunación es cada año, además de que en nuestro país existe una norma oficial mexicana, que es la 011, que precisamente marca todas estas cuestiones reglamentarias oficiales para esto. Y la transmisión de la rabia es a través de la mordida de un animal que padece la enfermedad. Entonces hay que tenerlo en consideración. Y ahora sí, mis queridos y queridas, retomemos ese hilo conductor de toda esta parte de protocolización que existe cuando el programa o los programas de conservación están enfocados a reintegrar o liberar ejemplares que fueron nacidos bajo el cuidado humano profesional y de ahí reintegrados a su hábitat natural. Tengo 5 minutos para irme a la pausa, así es que Eduardo, adelante con lo que estábamos platicando.
2: Muchas gracias, doctor Esquivel. Si se me permite, me tomo la libertad de estos 5 minutitos o lo que se lleve, solamente ya para terminar con el tema de la rabia, porque es sumamente importante y me parece, y que aprovechando que está caliente el tema, quiero decir, para la gente que no sepa, y muchos creen que los roedores, específicamente las ratas y los ratones, transmiten la rabia. Quiero solamente aclarar que como buen mamífero, ya como lo mencionó el doctor Solórzano, por supuesto que son susceptibles a padecerla, ¿sí?, a que les dé rabia, pero es extremadamente complicado que un roedor pueda transmitirla. ¿Por qué? Porque en el caso de los roedores, el virus rábico paraliza los músculos maseteros, los músculos que permiten el abrir y cerrar de la mandíbula, abrir y cerrar de la boca, de forma que imposibilitan la mordedura, ¿sí? Y para que el virus rábico sea transmitido, tiene que morder el animal que le esté padeciendo y que la transmita. En este caso, entonces, antes de que un roedor pueda morder, una rata o un ratón pueda morder, se muere. Sí, porque
1: Es paralítica y no es virus fijo como el que descubrió Pasteur, que se transmite por saliva. Esto es bien importante, ¿eh? Es fundamental lo que acabas de decir, porque muchas personas creen que la transmiten y no, porque si tienen rabia y ya se presentó la enfermedad, no pueden morder, Eduardo.
2: Exactamente, entonces existe ese mito, esa creencia todavía por desconocimiento de que las ratas y ratones transmiten la rabia. No, es prácticamente imposible, ¿no? Por estas razones, estas razones fisiológicas que se acaban de dar. Bueno, no sé si
1: ahora queda... no hay que perder de vista si un gato o un perro se comen una rata rabiosa. Por ejemplo, le trituran el cráneo donde está el cerebro, las esquirlas de ese hueso producen una lesión en la herida, bueno, ahí podría ser una vía de entrada. Recuerden, la rabia requiere solución de continuidad. ¿Qué quiere decir esto? Herida, herida producida por mordedura. Entonces, a esa puede ser una vía de transmisión, pero la prevalencia es más baja, el riesgo es más bajo, por eso la importancia de que nuestros animales estén siempre vacunados. Y ahora no solamente los animales, todos los que tenemos que ver con el manejo de animales, también nosotros vacunados contra rabia en los zoológicos, los que andamos haciendo programas de control natal en vía pública, etcétera, etcétera. También es importante, es un problema de salud pública, Eduardo, José Luis, doctor Palazuelos.
3: Efectivamente, hay que recordar y hay que desmitificar algunas cosas que suceden con la rabia, porque la rabia sí es una enfermedad que es gravísima. Ahorita me recuerdo al doctor Montaño de la Facultad de Veterinaria, que está dentro del programa, nos envía cada semana al grupo que reporte de cómo está la rabia en México, y es triste saber que ya habíamos avanzado enormemente en nuestro país con el control de la rabia, y sin embargo, pues ha habido algunas muertes y algunos accidentes todavía por rabia con algunos seres humanos. Pero hay que aclarar que la rabia es una enfermedad viral sumamente mortal, como bien lo decía Eduardo Villán, una enfermedad zoonótica, es decir, que se puede ser transmitida de los animales a los humanos. Y hay que desmitificar de repente que también, por ejemplo, los murciélagos, que hay más de 1,500 especies de murciélagos, son transmisores de la rabia. No todos los murciélagos pueden transmitir la rabia, lo pueden transmitir sí los murciélagos vampiros, de los cuales nada más hay 3 especies. El Desmodus rotundus es el más conocido, ya hemos platicado en algunas ocasiones, y ese cuando muerde, llega a morder, a veces si trae el virus de la rabia, puede transmitirlo a las vacas, y las vacas también presentan una rabia paralítica que es conocida como derriengue.
1: Básicamente es correctísimo. Sí, es correctísimo, y esos 3 hematófagos, el otro es el Desmus jungi y el Diphila eucaudata, son 3 de los 1,500. Entonces, la probabilidad de un contacto con los humanos o con las vacas existe, es baja, pero no por eso tendremos que bajar la guardia. Si les parece bien, vamos a hacer una pausa. Estamos platicando con el doctor Eduardo Bellán, con el doctor José Luis Olorzano, el doctor Keiko, el doctor Palazuelos, que un privilegio que se una siempre a este su espacio. Y nosotros, mientras tanto, pues vamos y venimos, no nos tardamos, vamos con más bien, regresamos con más. Aquí está De Pelos. Y antes de irnos, te dejo un comentario, mi queridísimo Eduardo Bellán. Dice, hola, hola, cuidado de que el doctor Eduardo Bellán no vaya a sacar comentarios irreverentes. Jijiji, atentamente, Tiziano. Ahí te lo dejo para que lo comentemos. Vamos a la pausa y regresamos con más. Aquí está De Pelos, no te vayas.
4: 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La hora exacta es 9:11. 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
3: Ya estamos de regreso aquí en Está de Pelox, mis queridos y queridas, platicando de este tema tan maravilloso. Atendimos esta petición de hablar de rabia, todo un tema. Yo creo que después, José Luis, habrá que ver, sobre todo porque si bien es cierto, nuestro país ha controlado la rabia canina y felina, de repente se ha bajado la guardia en los programas nacionales de vacunación, pero también hablar de rabia silvestre, que por ahí de repente vemos situaciones, sobre todo porque hay especies que son portadoras sanas, es decir, no padecen la enfermedad, pero sí la transmiten, y muchas personas siguen creyendo que pueden ser mascotas, y que yo creo que ahí también hay que ponerle atención. Las ardillas, por ejemplo, los zorrillos, los mapaches, etcétera, etcétera, y también es un punto que merece atención. Y bueno, ahorita me comentan, y Eduardo, pues ahí te pasé el comentario de Tiziano. ¿Qué le dices a nuestro buen amigo que está en línea?
4: el doctor Furcio, sí, el doctor Tiziano, llámenlo cuando tengan visitas de esas incómodas y pesadas que no se van ya cuando es tarde, que les cuente un chiste y van a ver que para pronto se van.
5: Gracias a Tiziano por estar escuchándonos, y algún día haremos un programa específico de rabia, porque creo que es un tema muy importante, y es un tema de salud animal, de salud humana y de One Health, una sola salud. Así es que pronto regresaremos con el tema de la rabia, pero platícanos un poquito, Eduardo, para regresar al tema central de los zoológicos. ¿Cuál es la complejidad y cómo los zoológicos han servido como centros especiales de conservación? ¿Cómo es que se les da ese título y labor y trabajo que se realizan dentro de los zoológicos para poder ser centros de conservación y no nada más centros de exhibición?
4: Claro. Bueno, esto que menciona el doctor Solórzano es la parte medular, ¿no?, de un centro de conservación como tal. Un centro de conservación es justamente eso, porque conservar no es nada más reproducir una especie y limitarse a eso. Es todo un conjunto de procedimientos complejísimos que están íntimamente relacionados con entidades gubernamentales, con instituciones de educación superior, con universidades, con la sociedad civil. Es bien complejo tener ese concepto de conservación al 100%. Voy a poner un ejemplo para hacerlo un poquito más fácil. En el caso de... Para quienes no sepan, quienes estén fuera de México, hay un parque abierto, un parque zoológico abierto en el estado de Puebla, que se llama African Safari, que ellos tienen programas de conservación muy exitosos y activos, y tienen también partes fuera de este espacio que estén en Atlixco, en Puebla, que pertenecen a la misma institución. Sin embargo, no tienen una exhibición abierta al público y que las utilizan como plataformas de preparación para liberación de animales que han logrado reproducir en sus instalaciones, y que parte de ese gran y complejo procedimiento que es para poder liberar una especie a su hábitat natural, tienen que pasar por varias etapas, varias partes del proceso de liberación. Tienen que aprender a vivir en vida libre los animales que nacieron ya bajo cuidado humano en cautiverio, y entonces tienen que ir cambiando de instalaciones a otras más grandes, hablando por ejemplo de un carnívoro, donde aprenda a cazar, porque en los espacios relativamente reducidos en los que nacen o en los que pasan las primeras etapas críticas de su vida, no pueden hacerlo. Entonces, en una segunda fase se transportan o se trasladan a unos espacios mucho más abiertos, mucho más complejos, vigilados con videocámaras, con biólogos especializados, con monitoreo completamente en vivo, todo el tiempo están bajo cuidado, bajo vigilancia para ver si son candidatos o no a liberación. Entonces, todo esto es parte de un programa muy ambicioso de conservación y son muy complejos. Cada uno, cada especie tiene sus particularidades. Y regresando al ejemplo de África, ellos en el estado de Quintana Roo tienen un predio que está cerrado al público, que lo tienen muy bien cuidado, hablando del ecosistema, hablando del estado natural del predio, que permite y ofrece las condiciones para que un ejemplar pueda expresar las conductas propias de su especie en vida libre. Y esto es como una preparación previa a su liberación. Y un animal no se puede liberar hasta que pasa por pruebas rigurosísimas de salud. Tiene que estar mucho tiempo bajo observación. Tiene uno que estar perfectamente bien seguro de que es la subespecie y la variedad que pertenece a ese ecosistema. En fin, es muy, muy complejo. Y ya una vez que pasan todas estas pruebas, es cuando se liberan. Y ese es otro de los problemas que justifica la presencia de los zoológicos. Ay, el doctor Esquivel lo mencionaba hace un momento. A veces los zoológicos son los últimos espacios en los que puede vivir una especie, porque ya no hay hábitat sano para poder liberar ejemplares. Y en el caso de Quintana Roo, ellos lo hacen con monos, por ejemplo, con muchas aves, de forma muy exitosamente. Perdón, quería decir algo, doctor Esquivel.
5: Sí, no, menciono nada más rápidamente, así como mencionas el ejemplo de African Safari, también quiero mencionar, por ejemplo, el grupo Xcaret, que es un parque que conocemos y sabemos que existe en el sur del país. Nosotros tuvimos la fortuna de trabajar con ellos aportando el pie genético, los primeros ejemplares de guacamayas que ellos empezaron a reproducir de manera exitosísima y actualmente están liberando ya guacamayas. El otro día platicando con algunos de sus directivos, parece que hay más guacamayas rojas, el caso de la guacamaya escarlata, puras de una variedad genéticamente bien establecida. Hay más de estas bajo cuidado profesional, bajo cuidado humano, que en libertad. Ahí es donde recae la importancia de los zoológicos, la importancia de la reproducción, la investigación, los trabajos genéticos, los trabajos de conservación, los trabajos de salud, para mantener las especies sanas y en su momento poder liberar y reintroducirlas al medio ambiente. Lo mismo sucede con algunos otros lugares, como por ejemplo Reino Animal, que está muy cerca aquí de México, en Teotihuacán, donde se ha trabajado exitosamente con programas de reproducción de aves rapaces y son liberadas después de que se reproducen bajo cuidado profesional, son liberadas al medio ambiente y se hace la reintroducción. Ese es un tema, un nombre muy especial. El nombre de reintroducir es una especie que se regresa a su lugar de origen, a su lugar donde en alguna vez durante la historia sobrevivió y regresan a habitar nuevamente este ambiente. Continúa, Eduardo. Perdón la interrupción.
3: Y déjenme hacer una precisión también, que con todo esto del cambio de nombre, de que si de zoológico, centro de conservación, pues la figura jurídica de los zoológicos son UMAS. Esto quiere decir que son unidades de manejo ambiental. Y por lo tanto, para ser consideradas una UMA, pues requieren de sus planes de manejo por cada una de las especies que se tienen ahí bajo resguardo. Y no es una chamba fácil, es decir, dentro de todo lo que es el marco regulatorio y tener bien clara la visión, los objetivos que tiene ese centro, que no solamente es exhibición, sino sobre todo cuando ya están inmersos en esta dinámica llamada de la conservación, con estos protocolos que tú nos estás comentando, Eduardo, y que todas estas UMAS tienen que cumplir por ley con esta cuestión de los planes de manejo y de llevar a cabo de manera muy precisa y que además están bajo la verificación, la supervisión de la autoridad competente para que esto se cumpla como debe de ser, ¿no?
4: Claro, totalmente. Esto que menciona el doctor Esquivel es otra arista que muy poca gente sabe o que la mayoría ignora de la complejidad estructural con la que tiene que cumplir, en este caso jurídicamente, una institución zoológica. Sí, las condiciones, la normatividad, las limitantes son muchísimas y muy específicas y todo cambia por especie, incluso dentro de un género, de una familia de animales. puede haber diferencias enormes que hagan que esos planes de manejo cambien completamente y que sean sujetos o no de aprobación. Y la autoridad competente en este caso es la Secretaría de Medio Ambiente y Recursos Naturales, que es como el Ministerio de Naturaleza para quienes nos escuchan fuera de México, que lleva que regula todas las condiciones con las que se rigen las colecciones zoológicas. Y una de esas figuras, como lo menciona el doctor Esquivel, es la UMA, que es una unidad de manejo y aprovechamiento de la vida silvestre, abreviado. Y existe otra figura, que son los PIMS, que son los predios integrales de manejo de vida silvestre, que tienen ciertas variantes en las que puede o no caer cierta colección. Si es una colección de exhibición, puramente de ornato, o es una colección que produce y solicita aprovechamientos comerciales, por ejemplo, de jabalíes, de jabalí europeo, para consumo, para abasto de la sociedad, entonces caen en otras categorías. O si es un aviario, que también, como el que menciona el doctor Solórzano de Xcaret, que está repoblando su hábitat natural con todo
3: Canallas.
4: el éxito reproductivo que tiene. Sí.
3: Sí, es correcto. Y además, no debemos olvidar que todo esto tiene nombre y apellido. Los que hemos fungido o fungimos como responsables técnicos de estas UMAS o de PIMS incluso, tenemos que pasar por un proceso de aprobación de la autoridad, en este caso de la Secretaría de Medio Ambiente, a través de la Dirección General de Vida Silvestre, para que precisamente todo esto esté bajo una verificación técnica de lo que se está haciendo. Es decir, estamos hablando que vamos más allá de una mera interpretación romántica de lo bonito que puede ser uno de estas áreas o de estos centros, pero que cumplen una función importante, regulada, y que obviamente van en aras, pues, de garantizar que estos últimos reductos, como decía yo, mis queridos y queridas, pues cumplan con esa función importantísima para tratar de resarcir, yo diría, de resarcir el daño que la especie humana ha hecho sobre el planeta, ¿no les parece?
4: Claro.
5: Efectivamente, efectivamente, y hace rato el doctor Millán mencionaba el gran esfuerzo que de repente tienen que realizar los zoológicos al recibir una gran cantidad de animales. Ahí el doctor Luis Palazuelo seguramente nos platicará y nos podrá explicar de repente que ya no es fácil mantener a estos animales, que cuando nos hacen la entrega de algún animal por parte de Profepa, por de algún agente que quiera, el costo de su cuidado, el costo de su alimentación, representa un gasto grande, grande, y los zoológicos están ya casi, casi saturados porque recibimos una gran cantidad de animales por parte de las autoridades para su cuidado y su manejo. Y es
3: Perfecto,
5: un.
3: pues vamos a quedarnos con eso y
5: Nos
3: escuchamos
5: quedamos.
3: ahorita el comentario del doctor Palazuelos. Muy correcto lo que estás diciendo. Vamos a la pausa. Regresamos aquí a Está de Pelox.
2: 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La hora exacta es 9:26. 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

0: Ay, ay, ay, ay, qué sabrosura de música, pero ya estamos, ya estamos, ya estamos, ya estamos de regreso aquí en Está de Pelox. Gracias por acompañarnos como cada cita de madrugada, cada sábado. Gracias a todos y a todas. Nuestra línea de contacto, recuerden, 442-502-4685, para que
1: 35.
0: llamen y nos platiquen. Ya me llega otro mensaje para ti, Eduardo. Oye, traes taquilla, compañero, porque saludamos con mucho gusto a la doctora Andrea, que nos acompañó la semana pasada, y te manda a decir: engendro del Averno, una hemorragia de placer escuchar tu sapiencia muy clara e interesante exposición de un tema tan poco entendido. Felicidades. Ahí está, pasado el mensaje. ¿Cómo ves, mi querido engendro? Ya te dijeron irreverente. Bueno, ¿qué más te decimos, Lalo? Adelante.
1: Pues mira, vamos a continuar y habíamos quedado en lo difícil que es a veces para los zoológicos el recibir animales. ¿Y quién más con experiencia que el doctor Luis Palazuelos, que ha tenido zoológico, o sea, ha sido creador de varios zoológicos? Así es que Luis, y lo complicado que representa en algunas ocasiones recibir las especies que generalmente tenemos que aceptar tanto las autoridades como de la gente que nos llega a donación.
0: Y adelante, doctor.
2: Pues realmente los zoológicos son hoy por hoy el apoyo a la autoridad, porque la autoridad ya no tiene capacidad para los decomisos o los rescates que llevan a cabo, no tienen a dónde llevar los animales que son capturados, por decirlo, rescatados y van a dar al zoológico. José Luis mencionaba hace rato, los zoológicos están rebasados por este tipo de situaciones en las que no tenemos nada que ver, pero tenemos todo que ver porque somos los que los ayudamos. Entonces, todo esto hace que sea muy costoso el tener, vamos, un decomiso de un animal que vivió en una casa, que no sabe nada de sus congéneres, tiene que estar aparte y eso cuesta. Por barato que le pongamos una colección de 100 animales, va a costar más de 100 mil pesos a la semana. Barato, o sea, buscando pastura, alimentos, concentrados, carnes, pollo, lo que ustedes quieran, más quién los atiende. ¿Y quién limpia? Barato, son 1,000 pesitos por semana. Entonces son 100,000 pesos por cada 100 animales. Díganme ustedes, casi medio millón al mes lo que cuesta una colección de 100 animales para el rescate, para la conservación. Es casi imposible mantenerlo. Hace rato decía Carlos algo de que no es romanticismo. Yo creo que la gente piensa que somos románticos, sí, sí somos, pero también hacemos nuestra labor. Si no tuviéramos ese romanticismo, probablemente no estaríamos metidos en este lío. Y lo peor es que no lo entienden, creen que somos gente que tiene prisioneros a los animales. En fin, es todo un tema, pero vámonos, si en el gasto, sí, sí cuestan más de 1,000 pesos por semana cada animal, mucho más.
0: Sí, de hecho, en ese sentido es a lo que me refiero, doctor. Porque claro que tenemos que ser románticos, nosotros somos
2: Claro.
0: apasionados, de hecho, apasionados de esto, pero a lo que me refiero es, en la atmósfera pública, ese romanticismo de que solamente significa encarcelamiento de animales, perdiendo de vista todo esto que estamos platicando precisamente el día de hoy en este espacio. A ese romanticismo es al que me refiero, que es un romanticismo malentendido. Creo que todos coincidimos, tanto la parte social como nosotros, en cuidar, salvaguardar, reintegrar, perpetuar una especie de la salud humana, ambiental y animal, por supuesto, el One Health, que todos conocemos como una salud, pero que a veces esto es malentendido, doctores, y se convierte. Me gustó mucho lo que dijo el doctor Bellán Eduardo de una cuestión incendiaria, partiendo de una base mal entendida de que tener estos ejemplares bajo el cuidado humano pues va a garantizar su supervivencia. Ahora, de que por las cuestiones económicas, de manejo, técnicas, etcétera, a lo mejor el trabajo no se hace muy bien, bueno, ese es otro tema, pero de alguna manera están cumpliendo una función para resarcir lo que nosotros mismos como sociedad estamos provocando, ¿nos parece?
2: Sí, es un apostolado, Carlos.
0: Sí, sin duda, me encanta. Esa palabra me encanta, sí.
2: Sí, y lo hacemos con muchísimo gusto y aparte nuestra ciencia, nuestros conocimientos, los repartimos, no nos callamos nada, ayudamos dando nuestra situación de trabajo al que sigue y al que sigue, y es la única manera, como lo estamos haciendo exacto en este programa, dando nuestra inteligencia en favor de esto, de conservar. En fin, es importante escucharlos.
0: No, correctísimo. ¿Y quién mejor de escuchar tu opinión de experto? Y Eduardo, ahora sí, mi querido Alejandro del Averno, danos tu opinión al respecto.
3: Pues en mi opinión, yo tomo el apostolado del que habla el doctor y maestro muy querido Palazuelos, contra la inquisición animalista, ¿sí? Que no de mala fe, eso está muy claro, pero sí con mucho desconocimiento y con mucha tendencia, critica sin fundamento. Voy a tomar el ejemplo del zoológico de Chapultepec, que fue el último recientemente y mediáticamente atacado, en el que decían, se murieron 300 animales en el año 2025, me parece, o algo así. Bueno, si acaban de llegar, debido a un decomiso, a una depositaría de la Profepa, digamos que 276 aves en pésimo estado, a punto de morir en agonía franca, y mueren, esa cifra es reportada por parte del zoológico, porque así indica el protocolo, porque así es la normatividad, porque así está asentado en las actas circunstanciadas de entrega y recepción. Entonces, quien reporta esas muertes es el zoológico, pero no es porque hayan sido, por supuesto, ni como si fueran provocadas intencionalmente, aparte, ¿no? Entonces, esas cifras salen a la luz pública, por medio de transparencia o por lo que sea, como del zoológico, ¿no? Pero no es porque hayan sido ejemplares bajo cuidado del zoológico, pero la gente no considera ni toma en cuenta esto, simplemente se basa en la cifra de la que se pueden colgar para sacar raja política o capital político de esos 300 animales. Si yo voy cargando, voy a pensar en el primer ejemplo que se me ocurre, lo más burdo, voy en una rampa resbalosa que acaban de enjabonar, a lavar, y voy cargando un frasco de, no sé, de mostaza, por ejemplo, de esos grandototes de 5 kilos, y llega Tiziano, el doctor Tiziano por atrás y me empuja, y el frasco se me cae, pues van a decir la gente, ¡ay! Se desperdiciaron 5,000 mililitros de mostaza por culpa del que lo iba cargando, ¿no? Entonces, ese es un ejemplo muy burdo, permítanmelo así, pero es lo que pasa en este caso cuando se les ataca al zoológico por las muertes, y lo entrecomillo. Donde hay vida, hay muerte. Esto es una ley natural, ¿sí? No, entonces, no, por favor, se enganchen con esa palabra, porque la manipulan completamente en perjuicio de, en este caso, de una institución zoológica respetable, seria, profesional, y que les ha dado mucho, pero mucho más de lo que se imaginan. Perdón, ¿alguien quería decir algo?
1: No, adelante, no, continúa.
0: No, adelante, estamos escuchando con atención porque sabemos que la percepción, buena o mala, se convierte en realidad. Y más, con toda esta infodemia de la cual padecemos actualmente, pues la información corre a una velocidad vertiginosa y pues las interpretaciones van y vienen, y muchas veces, o la mayoría de las veces, está muy alejada de la realidad, sobre todo por carecer de un fundamento técnico científico o de no conocer el contexto general, como lo estás diciendo, Eduardo.
3: Claro, es eso, ese es el contexto, y es el contexto que muchas veces permanece oculto o lejos de la luz pública. Y en ese mismo sentido, tanto en los casos de éxito son muy ignorados. Ahora mencionaba el de los, bueno, la semana pasada la doctora Andrea, su excelentísima malignidad, mencionó el caso tan exitoso de los cóndores de California, o de los lobos mexicanos, y así hay muchos otros casos en los que los zoológicos han participado de verdad en los programas de conservación que hay in situ y ex situ. In situ significa que son en el lugar de distribución natural de la especie. Y ex situ es fuera de ella. En el caso de los zoológicos, pues es ex situ para después pasar a ser in situ. Entonces están los cóndores de California, están los bisontes americanos que han estado repoblando últimamente en parte del norte de México, antiguamente donde vivían, donde nunca debieron de dejar de existir, o el hurón de patas negras de Coahuila, de Chihuahua, que también lo han estado, al parecer, reintroduciendo exitosamente. Yo tuve la oportunidad aquí en el zoológico de Augsburgo de participar, aunque muy poquito, pero en la cría en cautiverio de los caballos de Przewalski, que los estaban reproduciendo aquí y ya los llevaron a Mongolia, me parece que en una parte del desierto de Gobi, a liberarlos, o en Kazajistán igualmente. Entonces, el bisonte europeo, el buitre de cuello leonado, me parece que se llama, el buitre ibérico, el lince ibérico es otro caso, el tití león dorado, que gracias al zoológico, a muchos, no solo al de Sao Paulo, muchos de Brasil lograron su reproducción exitosísima y liberación. Entonces, estos son casos de verdadero éxito profesional, bajo cuidado humano y cuidado profesional, con estrictos protocolos de
0: Así
3: seguimiento,
0: es.
3: con protocolos, no son sacados de la manga y así como, ay,
0: Así es.
3: libéralo, que
0: Y no, no le, es todo menos ocurrencia. Pero bueno, ya nos llegó también a nosotros la instrucción. Vamos a una pausa, regresamos a la recta final, ya para el cierre de este programa maravilloso del día de hoy. Es que no te vayas, vamos, regresamos con más. Vamos a la pausa, volvemos.
4: 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En pocas palabras, sé un perro. 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La hora exacta es 9:40. 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

0: Ya estamos de regreso aquí en la recta final de este maravilloso programa del día de hoy, mis queridos y queridas. Comuníquense 442-502-4685 para que nos manden sus últimos comentarios. Y me llega otro comentario de la doctora Andrea, dice: ya que el doctor Bellán, el engendro del Averno maldito, mencionó a los caballos Przewalski, un programa sobre animales silvestres durante conflictos bélicos, sería muy interesante, mi querido Eduardo, adelante.
1: Su excelencia en malignidad nos puede dar el contexto mejor, más desarrollado en un programa, pero por supuesto sería interesantísimo.
0: Sí, fíjate, suena relevante el comentario, ¿no? Un conflicto bélico que promueva programas de conservación, como que a lo mejor no es así fácilmente aceptable o entendible a bote pronto, pero bueno, puede ser algo de lo que estimula también este tipo de situaciones, ¿no? José Luis, ¿tú qué opinas?
2: Efectivamente, no nada más un problema bélico, sino trastornado algunos sitios. Recuerdo ahorita, sí, de manera de bote pronto, como decimos, los incendios que sucedieron, por ejemplo, en Australia, donde durante alguna sequía, hace algunos años, murieron cientos de miles de animales, entre ellos canguros, koalas, kiwis y toda la fauna australiana, que es una fauna con unas condiciones muy especiales por ser una zona insular. Y bueno, tanto las guerras como los fenómenos naturales afectan gravemente la situación de los animales. Y otra vez, hablando y regresando al tema, gracias a los cuidados profesionales, a los conocimientos que se generan en los zoológicos, es como podemos contribuir y ayudar a la conservación de estas especies. Hablando así rápidamente de este tema, todo lo que aprendemos gracias al cuidado profesional, gracias a los zoológicos y a los centros de conservación, actualmente lo podemos replicar y reproducir para cuidar a los animales en vida silvestre. In situ, como bien lo decía el doctor Bellán, todo lo que se aprende bajo cuidado profesional, bajo cuidado humano, lo podemos ahora remitir hacia la naturaleza y, como dices tú bien, para resarcir todos los daños que el ser humano ha provocado en nuestro entorno natural, que cada día es más limitado. Los zoológicos, sin duda, son los últimos recursos, los últimos reductos donde podemos observar, conocer, estudiar, reproducir y dar a conocer muchas de las especies que realmente no se podrían conocer de otra manera. Hago mención rápidamente con los delfinarios, que también han sido sumamente criticados, sumamente controlados. ¿Cuántos de nosotros hemos salido al mar? ¿Cuántas veces hemos tenido la oportunidad de ver un delfín? Y si lo vemos, vemos nada más una aleta, una respiración y se van. Gracias a los animales que hemos tenido bajo profesional, es que la gente ha podido aprender y ha podido conocer sobre las maravillas de la naturaleza y ahora poder realizar y trabajar con ellos de manera en vida silvestre, gracias a lo que hemos aprendido en los zoológicos y centros de conservación. Eduardo, sí, te dejamos los micrófonos.
1: Gracias. Bueno, pues rápidamente, así como una conclusión, yo a título personal creo que cualquier zoológico o centro de conservación justifica su existencia siempre y cuando cumplan con este tipo de programas exitosos, de verdad comprometidos con la reintroducción de una especie, ¿sí? Y aquí es donde se justifica su presencia. Bueno, en el caso de los delfinarios, no sé si mucha gente ignora que México es el país en el que mayor éxito reproductivo ha tenido a nivel mundial, en el caso de los delfines, en el nariz de botella, en el Turciops truncatus.
0: Truncatus.
1: Y que los delfinarios funcionan también como centros de rehabilitación para humanos, ¿sí? La delfinoterapia ha sido más que comprobada que es exitosísima para ayudar a mucha gente con padecimientos neurológicos. También funcionan como centros de rehabilitación para animales que quedan varados, animales que quedan atrapados en redes. Los delfinarios son los que saltan en primera instancia para ayudarlos. U otros centros zoológicos o centros de conservación de la vida silvestre reciben animales maltratados, heridos, atropellados, que han mantenido en pésimas condiciones, decomisados por la Profepa, y todo lo pagan de su bolsa. Y es carísimo mantener especies silvestres, como ya lo mencionaba el doctor Palazuelos, porque cada uno es un ejemplar conspicuo, es una especie muy particular con necesidades muy específicas de alimentación, de cuidados, de humedades, de temperatura, de exhibidores muy grandes, de espacios, y todo eso cuesta y cuesta mucho. Entonces, para quienes en algún momento paguen una entrada a algún zoológico, pues tengan un poco presente esto, porque es de verdad un enorme esfuerzo el que hacen las instituciones serias, las instituciones comprometidas. Yo estoy de acuerdo en que muchos zoológicos no deberían ni siquiera llamarse así, porque son muy pequeños, no cumplen con una función social, ni siquiera de educación, y los animales, también hay que reconocerlo, están en condiciones que dejan mucho que desear, y eso hay que mejorarlo. Pero la crítica negativa no va a construir y no va a aportar. Se trata de resolver los problemas y no de hacerlos más grandes. Entonces, la desinformación, la falta de conocimiento, el discurso incendiario, lejos de ayudar, al contrario, entorpece el mejoramiento y la prosperidad de estos centros. Creo que ninguno de nosotros quisiera que existieran. Todos quisiéramos que los animales estuvieran libres, pero los hábitats están totalmente destruidos, despedazados, ya no quedan. Yo no sé si viva para verlo, pero quizá en 50 años ya puedan desaparecer estos centros como tales. La inteligencia artificial va a crear zoológicos virtuales en los que no se necesite ir para conocer a una especie X o Y. Pero mientras eso llegue, tenemos una realidad que no se puede negar. Los zoológicos son, nos guste o no, necesarios, ¿sí? Siempre y cuando justifiquen perfectamente bien las condiciones de bienestar animal y todo de lo que ya se
0: hemos platicado. Correcto, pues muchísimas gracias, Eduardo, por haber estado con nosotros. Siempre es un placer y un privilegio escucharte, y gracias ahora a la tecnología, pues en la parte del mundo en la que te ubicas, pues puedes estar en contacto con la audiencia. Me quedan 5 minutitos. Ahorita le voy a pedir una conclusión final a doctor Keiko, al doctor Palazuelos, y hablando de percepción, pues todos lo hemos vivido. Recordemos cuando empezamos a utilizar el ultrasonido en este país, nos decían que estábamos locos, que nadie, ningún médico veterinario iba a invertir en esa cosa, ahí sí del averno, mi querido Eduardo, algo diabólico, o que ninguna persona iba a pagar un servicio de ultrasonografía. Y esa locura actualmente es una realidad. Así es como se van dando las percepciones. Es que muchas gracias, Eduardo. Doctor Keiko, tu conclusión, tu reflexión final de lo que platicamos el día de hoy.
2: Efectivamente, los zoológicos son centros necesarios y actualmente cumplen una función fundamental en la conservación. Desafortunadamente, los hábitats están muy degradados. Platicaba yo algún día con la doctora Xochitl, por ejemplo, donde ya hemos tenido éxito con la reproducción de los lobos mexicanos, y ahora el problema es encontrar dónde los podemos liberar, porque ya no es fácil liberar a estos animales. Está tan desgastado el hábitat, está tan fragmentado, está tan contaminado, que no es fácil regresar. Así es que, como bien dice Eduardo, ojalá que algún día los zoológicos pudieran desaparecer, si es que son necesarios. Sin embargo, actualmente siguen siendo una necesidad, es el último reducto que queda para muchas especies para poder sobrevivir, y es el último reducto donde las ciudades, grandes ciudades como la Ciudad de México, por ejemplo, puede el público en general acercarse a la naturaleza. En México contamos, en Ciudad de México, con 3 zoológicos, el Zoológico de Chapultepec, el Zoológico de San Juan de Aragón y el Zoológico de los Coyotes, donde veo yo millones y millones de gentes. Estuve hace unos días, el domingo pasado estuve en Chapultepec, y es impresionante la cantidad de niños que nos visitan y el gran conocimiento que se llevan después de su visita.
0: Perfectamente, pues ahí está. Luis, muchas Palazuelos, gracias, doctor, como siempre.
2: ¿Qué nos dices?
0: Doctor Palazuelos, ¿alguna reflexión final?
3: Pues mira, estoy totalmente de acuerdo en todo lo que se ha hablado, y gracias al doctor Eduardo Ellán, tan interesante comentario. Sí, para mí también los zoológicos, los acuarios, criaderos, ranchos, etcétera, que hacen conservación, son la última oportunidad, pero ya nada más de algunas especies, para nuestra mala fortuna, vamos más rápido terminando con ellas. Creo que cuando alguien visita un zoológico, hay que decir las cosas que son para que se lleven y se enteren de lo que sucede y no quedarnos callados o medio apenados, porque hay gente ignorante, hipócrita y las asociaciones estas ambientalistas que van por dinero. Yo creo que si nosotros decimos nuestra verdad a quien nos visita, ya le hicimos, porque algo se llevarán. Aparte hay miles, millones de personas que también hacen conservación en sus casas, en sus jardines, así que yo creo que hay que seguirle adelante, como dicen, es la última oportunidad para estos animales y probablemente también para nosotros.
0: Así es. Gracias. Perfectamente, pues, gracias, doctor Palazuelos, como siempre, es un privilegio escucharte, tu espacio, gracias. Y pues muchas gracias a ustedes, mis queridos y queridas, por seguirnos cada sábado en este espacio donde lo único que pretendemos es llevar información, tratar de cambiar conceptos. Hay muchísimas frases que están en el argot profesional. Educar a un hombre cuesta mucho, pero no hacerlo cuesta más. La pluma es más poderosa que la espada. En fin, siempre estar bien informados y no se necesita tener un zoológico o ser un especialista para que hagamos desde nuestra trinchera el cuidado del planeta, que es el único que tenemos. Nosotros ya nos vamos. Les agradezco muchísimo a todos y todas su participación. Los invito para que nos acompañen el próximo sábado en punto a las 8 de la mañana en nuestra cita de madrugada. Por supuesto, si la vida y el Supremo nos da permiso, pues aquí estaremos en nombre de este gran equipo de profesionales de la comunicación. A Karen en los controles, ahí en EXA 95.5, a Noé en Radio Mundo 89.3, perdón, y en KISS FM a Baldo 89.1, allá en la comarca lagunera. Muchísimas gracias por la transmisión de espacio. Nos vamos. Que la pasen muy bien. Muy feliz fin de semana. Nos vemos. Esto fue Está de Pelox. Hasta la próxima. Adiós.
4: 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La hora exacta es 9:55. 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

0: 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Vámonos a música, cabina de EXA 95.5 y continuamos transmitiendo desde Ciudad Márquez, así que no le cambies.
1: Bueno, aquí les vamos a tocar una canción nueva, se llama El Presente.

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0: 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La hora exacta es 10:11. 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
13: 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Son viviendas de dos habitaciones y 3 habitaciones, 2 y 3 habitaciones, con precios que van desde el 1,535,000 hasta los 1,980,000 pesos.
12: Oye, la verdad es que es una buena oportunidad para inversión.
13: Exacto, ¿eh? Exacto. Y comentarles de la promoción que siempre tenemos, por si tú conoces a alguien que, a lo mejor tú ya tienes tu vivienda y conoces a alguien que quiere adquirir una, tenemos un programa que es para, recomiendas tú y ganas algo, ¿no? Ruba siempre recompensa esa parte de que nos estén recomendando.
12: Esos programas son muy buenos porque, como tú dices, ¿no? Al igual tú ya hiciste tu inversión, tú ya tienes tu casa, o también quieres invertir, o sabes que el compadre quiere invertir acá en Querétaro porque él es de la Ciudad de México, es del norte, donde sea, y al momento de tú recomendarle la opción que tienen aquí en Ciudad Marqués, pues tú también ganas. O sea, eso es un ganar-ganar, como dicen.
13: Exactamente. Sí, vengan a conocer. También tenemos para que conozcan departamentos de 3 niveles, en 3 niveles, perdón, también para que los conozcan. Estos los tenemos desde 1,250,000 desde 1,075,000 hasta 1,250,000.
12: Oye, que la verdad es que sea de 3 niveles también es mucha ventaja, ¿no? Que no sea el edificio grandotote con los 40 pisos, ¿no?
13: Exacto, es correcto.
12: Si no son 3 niveles, o sea, te toca la parte de abajo, parte de medio, parte de arriba, no hay de otra. Exacto. Y la verdad hace que la comunidad también sea más llevadera, ¿no?
13: Sí, digo, ahí ya no se les complica el tema de las escaleras porque realmente son pocos niveles. Esto es lo que tenemos en cuanto a oferta de vivienda. Aquí estamos los asesores ya esperándolos para darles información, cotizaciones, todo lo que la gente necesite y para que se queden con nosotros.
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13: ¿Qué necesitan? Pues tener ganas de venir, de conocer, de hacerse de una muy buena vivienda de calidad, Venga con nosotros y aquí nosotros nos encargamos de todo lo demás.
12: Oye, y una pregunta que de seguro te lo hacen mucho. ¿Necesitan para hacerle, que les hagan una corrida financiera, necesitan hacer, comprobar algo? ¿O cómo le hacen ustedes en la cuestión de financiamiento?
13: Pues mira, ya en la corrida financiera, ahí le podemos indicar cuánto ingreso es lo que tenemos que demostrar, con qué perfil tienen que...
12: ¿Qué herramientas necesita para...?
13: Es correcto. Cada cliente es diferente, cada persona tiene su perfil diferente, entonces aquí les ayudamos, les cotizamos, los perfilamos y les decimos qué es lo que más les conviene.
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13: Es correcto.
12: O sea, son familias para familias jóvenes, por así decirlo, y ya familias con hijos, o con abuelita, abuelito.
13: Exacto.
12: Y familias también grandes.
13: Para toda la familia, para todo tipo de familia, para solteros, casados, de todo.
12: Es un gran momento para invertir con nuestros amigos de Ciudad Márquez. La forma de llegar es muy fácil. Tú das de conocer las diferentes formas de llegar. Yo, por ejemplo, llegué por lo que es Cimatario, sin ningún problema. Llegué por lo que es el parque Cimatario, justamente. Tomé hacia la izquierda, ya pasando el parque. Todo derecho hasta tomar el retorno. Fácilmente vas a ver la señalética de Ciudad Márquez. Pero ¿hay alguna otra forma de llegar?
13: Sí, si vienen por la carretera 57, rumbo a Ciudad de México, la salida es por los Cues, por las zonas industriales, Bernardo Quintana y el Márquez. Toman a su derecha, ahí están los señalamientos, donde está la glorieta, donde se encuentra Pilgrims, a mano derecha, donde está la Universidad Politécnica, adelantito estamos nosotros.
12: Porque justamente estamos al ladito, junto a la UPQ, la Universidad Politécnica, y del otro lado, pues muy cerca del Parque Cimatario.
13: Es correcto.
12: No pierde. Mi querido Ismael, nos vamos a música, cabina de EXA 95.5, pero continuamos transmitiendo desde Ciudad Márquez de Ruba, porque con Ruba llegaste a casa.

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0: 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La hora exacta es 10:26. 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
15: La invitación es para que vengan este fin de semana a conocer lo que es Ciudad Marqués de Ruba. Y en este momento me encuentro con Diana. ¿Cómo estás, Diana?
16: Hola, ¿qué tal? Muy bien, muchísimas gracias por invitarnos.
15: No, hombre, gracias a ustedes por invitarnos a nosotros y poder conocer lo que es Ciudad Marqués. Y lo comentábamos con Ismael hace ratito. Las formas de llegar, hay dos formas muy sencillas. Yo llegué, por ejemplo, por lo que es Cimatario. Tomé lo que es Avenida Cimatario, obviamente. Luego tomé lo que es rumbo al Parque Cimatario, y ya llegando al Parque Cimatario, pasándolo del lado izquierdo y es todo derecho hasta llegar a la señalética, que lo vas a encontrar del lado izquierdo. Me comentaba también que hay otro acceso también muy fácil por la carretera 57.
16: Por la 57, exacto, y vamos a tener una tercera forma de entrar, que va a ser justo por la 57, pero a la altura del restaurante este, Los Cochinitos.
15: Ah,
16: va a haber una tercera, esa ya está en proceso, todavía no está viable, pero de qué va a estar ya.
15: Esperemos. Oye, eso que ayuda también muchísimo.
16: Exacto. Y vamos a evitarnos pasar justo por la zona industrial, si es lo que deseamos, ¿no?
15: Que acabas de decir una palabra clave, la zona industrial. Bueno, dos palabras claves. Sí. Que justamente para las personas que nos están escuchando y que tienen, pues laboran por ese lado, yo creo que sí. es un gran momento de conocer por acá lo que es Ciudad Marqués y ver lo que puede ser, pues, su próxima casa aquí, para que su... Ahora sí que su tiempo de desplazo sea mínimo, ¿no?
16: Son 8 parques a los que estamos alrededor de. Entonces, eso más que tenemos la Universidad Politécnica a un costado. Más que tenemos, exacto, el Parque Cimatario, que es un lugar como muy, muy relajante, muy como es parte de desconexión, pero tampoco estar lejos de la ciudad. Entonces, ayuda bastante esta ubicación, ¿no?
15: ¿Sabes qué me encantó a mí ver? Muchas personas que hacen jogging o corren. Híjole, los envidiaba.
16: Sí,
15: o sea,
16: sí.
15: Los veía corriendo en este ambiente que ahorita está hermoso, obviamente, sí, por las lluvias que han caído, está totalmente verde. Se respira un aire completamente diferente. Yo lo decía al inicio de la transmisión de lo que es el bullicio de la ciudad. Entonces, yo la verdad los veía con... No corro, pero imagínate que me haya dado envidia por verlos, sí, correr aquí, claro, en un entorno bastante verde, bastante bonito. Pero es justamente lo que ofrece Ciudad Marqués, ¿no? El entorno que tiene está privilegiado.
16: Sí, exacto, porque aparte somos como en lo alto, entonces eso ayuda bastante en cuanto al clima, en cuanto a todo, como esa parte de estar como más relajante, pues.
15: Y uh-huh, estar rodeado de naturaleza, yo creo que es, sí, algo que muchos buscan. Y el momento es ahorita porque, bueno, ustedes están manejando 4 modelos de vivienda.
16: Exacto.
15: Y también departamentos. También los departamentos, uh-huh, son bastante cotizados.
16: Sí, planta baja, planta media, planta alta, básicamente es lo que manejamos. No sé si más o menos... sepan más o menos la distribución.
15: Échanos la distribución.
16: Pero para más o menos son 47 metros, tiene un cajón de estacionamiento que queda justo enfrente, las puertas justo se ven hacia, o sea, no se ven frente con frente, cada una tiene su independencia.
15: Eso
16: entonces
15: está
16: eso también ayuda bastante. Están muy bonitos, la verdad que los invito a que los conozcan, que se den la oportunidad de que conozcan las dimensiones y todo y que se empapen de este hermoso.
15: La distribución y sobre todo el cómo han aprovechado los espacios, haciéndolo cómodo, haciéndolo práctico, yo creo que es algo que ustedes tienen que venir y comprobar en este fin de semana. Y las formas de contacto son bien fáciles, Diana. 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
16: está perfecto ese teléfono, exacto.
15: 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Ahí digan, oigan, escuché a Diana, quiero conocerla, quiero que me muestre ya sea un departamento en planta baja o en planta media, planta alta.
16: Con
15: o
16: gusto.
15: Algún tipo de modelo de casa, que también los modelos hay que mencionarlos.
16: Exacto, que tenemos desde dos recámaras, tres recámaras, un baño y medio, la verdad que para todo gusto, con un ventanales enormes en la parte de atrás, en la parte del patio, o no, preferente que su gato de lavado sea independiente o no, entonces hay varias cosas, a lo mejor una cuarta recámara que podríamos improvisar en el modelo más grande,
15: okay,
16: que también podría ser opción en planta baja, entonces ahí sí, en cuestión de gustos, en cuestión del el presupuesto que no quieran pasar, y con eso nosotros los asesoramos, cualquier tipo de, bueno, podemos revisar su crédito y checar.
15: Que eso es un tema que me gustaría abordar en la siguiente intervención, la cuestión de los créditos que ustedes manejan, eso es importante para las diferentes personas que dicen, ¿sabes qué? Pues al igual es mi segunda vivienda, o es mi primer vivienda, o es la vivienda para mi hijo porque esté en la Universidad Politécnica y quiero que tenga su casa ya aquí al lado de la universidad, o para los parques industriales.
16: Claro, y que sepan que no nada más es como de yo solo, o sea, a veces se puede hasta juntar con un amigo, con un familiar, con pareja, no necesariamente estar casados, puedes juntar tu crédito ya sea por Infonavit o a lo mejor revisar un crédito individual con Foviste o están casados Infonavit Foviste, o sea, podemos checar bancarios, cajas populares, varias alternativas dependiendo a lo que le conviene al cliente, dependiendo de la tasa que tenga, o sea, aquí podemos revisarlo, nos contactan y nosotros le buscamos la mejor opción para que adquiera su casa.
15: Exacto, las opciones, ya lo dijo Diana, están ahí puestas en la mesa, el chiste es que tú vengas y conozcas lo que es Ciudad Marqués de Ruba, porque con Ruba llegaste a casa. 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Nos vamos a música, cabina de Exa 95.5, y continuamos transmitiendo desde Ciudad Marqués de Ruba.

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0: 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La hora exacta es 10:41. 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
5: Bien, ya son las 10:45 y con Ruba llegaste a casa. Ya sabes que estamos transmitiendo el día de hoy desde Ciudad Marqués, construyendo tu sueño. Y Diana, vamos a hacer una recapitulación de lo que hemos tenido durante esta transmisión remota con ustedes. Primero decirles las formas en las que pueden llegar aquí a Ciudad Marqués, que son muy sencillas.
6: Claro, tenemos ahorita dos formas de movernos, justo por la 57, por la zona industrial, o bien por Centro Sur, por toda la parte del Cimatario, por toda esa forma, ¿no? Son dos formas. Y vamos a tener una tercera que justo va a estar desde la 57 por Los Cochinitos, que va a llegar hasta acá, sin necesidad de pasar por la zona industrial.
5: Eso está buenísimo. Oye, ¿hay alguna forma de en Maps ponerle, no sé, Ciudad Marqués?
6: Digo, exacto, Ciudad Marqués y con eso.
5: Sí, con eso llegan, con sin ningún problema. En exacto. Waze, en Google Maps, en todo esto, con es fácil.
6: Con que diga sobre la 420, con eso, que es sobre
5: perfecto.
6: La carretera.
5: Entonces, de esa forma llegan este fin de semana. Yo les recomiendo que vengan el día de hoy. La verdad es que el día de hoy, yo cuando venía rumbo aquí a Ciudad Marqués, está hermoso el día. Es un día excelente para venirlos, visitarlos y conocer tanto las casas como los departamentos.
6: Exacto, que tenemos varias opciones, exacto, presupuesto más o menos desde 1.1 millón de pesos. Entonces, oye, adelante.
5: El costo está, la verdad, súper, súper bien. Para la cuestión de inversión, para la cuestión de una primera casa, un primer departamento. Veo que tienen el modelo Roda, que básicamente se define de sala, comedor, cocina, medio baño en planta baja, dos recámaras, baño en planta alta y obviamente pues, el espacio para los autos, ¿no? Pero también está el modelo Tiara, está el modelo Bania, está el modelo Laia, que son pues obviamente diferentes estilos para diferentes necesidades de familias.
6: Exacto, cualquiera de nuestros prototipos de casas perfectamente les cabe en tus cajones de estacionamiento y no comparten en muros. Entonces está súper bien eso también. Los espacios están súper bien distribuidos. La verdad que nada como conocerlos en persona.
5: Oye, el modelo Laia es el que tú dices que puedes adaptar también una otro espacio.
6: Exacto, porque tienes un área flexi, es tu área de TV, puede ser. O puede ser tu estudio, o pues puede ser una cuarta recámara quizás.
5: Ese está muy bueno porque justamente ustedes aquí en Ciudad Marqués cumplen pues con todas las necesidades de las personas que nos escuchan y que trabajan en algún parque industrial que está aquí por la zona, o algún estudiante también que en este momento pues está en la Universidad Politécnica y que sus papás dicen, ¿sabes qué? Yo prefiero que estés cerca de la universidad, que te dediques a ir de, pues ahora sí que de la escuela a tu casa y ya los fines de semana, claro, pues haces lo que quieras. Pero aprovechar justamente que está Ciudad Marqués de este lado y que tiene unas vistas hermosas, tiene unas ubicaciones privilegiadas y también obviamente la seguridad, eso también es algo bien importante. La seguridad es 24/7, obviamente tienen sus amenidades, pero van a encontrar básicamente todo lo que necesitan a un alrededor y un entorno muy cercano.
6: Exacto, y también contemplar que es una empresa que pues ya 46 años
5: o sea, de experiencia.
6: Estamos con una empresa sólida, así que justo con el tema de querer poner tu dinero seguro en una inversión, bueno, pues qué mejor que en una empresa sólida.
5: Oigan,
6: como Ruba.
5: 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participar también es muy fácil para que ustedes se acerquen a lo que es Ruba, los visiten en su página de internet que es www.ruba.mx o les escriban un WhatsApp o también se metan al Facebook, me imagino que ahí está todas las bases de la convocatoria.
6: Exacto, exacto, de hecho tenemos ahí varios videos hablando, pero bueno, en resumen, más o menos participando, si es que duramos del 11 de mayo al del 31 de julio, justo estamos participando para ganarnos un kit de entretenimiento. Entonces, está perfecto porque justo está con la dinámica justo, del claro. partido, entonces, pues aprovechar también.
5: Aprovecha, entonces si tú ya, de hecho, mira, Gabo ya por acá ya quería pedir los precios justamente de las casas porque, bueno, le estamos mencionando desde 1,000,000, ¿qué dijimos?
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5: 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La verdad es que el día se presta muchísimo para venir en familia y ver, poder ver lo que tienen disponible en Ciudad Marqués, que de seguro va a haber algún modelo de casa o algún modelo de departamento, ya sea en planta baja, planta media o planta alta, porque lo dijimos, las torres de departamento son de 3 pisos, no más. Eso también es una ventaja muy grande, y van a poder encontrar lo que ustedes necesitan, ya sea para inversión o obviamente para tener su nuevo hogar. 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Mira, para que aproveches el torneo que está pasando en este momento, te la pases de lujo y obviamente disfrutes pues de lo que puede ser tu nuevo hogar.
6: Perfecto, bienvenidos.
5: Diana, pues muchas gracias, gracias a ti y a todo el equipo de Ruba. 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Y pregunten por Diana, digan, yo quiero que me atienda Diana, o yo quiero que me atienda Ismael también, que estuvo por acá, que le agradezco mucho que hayan estado con nosotros, que nos hayan mostrado sus modelos, que nos hayan mostrado los departamentos, y simplemente invitarlos, Diana.
6: Claro, que vengan, que conozcan, que no se queden con las ganas, que esta puede ser el año donde se estrene su primer departamento, su primera casa, y aquí estamos nosotros para asesorarlos.
5: Ellos los asesoran, cualquier cuestión de créditos que manejan, si manejas caja, si manejas crédito hipotecario, lo que sea, ellos lo ven aquí con ustedes. De Diana Guzmán, ¿verdad?
6: De Guzmán.
5: Diana Guzmán, muchísimas gracias por esta entrevista, gracias por invitarnos a Ciudad Marqués, y ya sabes, con Ruba llegaste a casa. Nos vemos el lunes. Nos escuchamos el lunes en punto de las 6 de la tarde en Los Hijos de la Realeza. Cuídense mucho. Yo soy Andrés Hurtado. Gracias a Gabo. Gracias por allá. ¿Quién estuvo? Karen, ¿verdad? Karencita, muchas gracias, Karen. Y que tengan un excelente fin de semana. Recuerden venirlos a visitar aquí en Ciudad Marqués. Está muy fácil llegar. Está hermoso el ambiente, lo que tenemos todo alrededor en cuestión de amenidades y en cuestión de lo que es la naturaleza. No se van a arrepentir para visitarlo. Diana, muchas gracias.
6: Adiós.

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0: 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La hora exacta es 10:56. 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

0: La hora exacta es 11:11. 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

0: hora exacta es 11:23. 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

0: hora exacta es 11:39. 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

0: hora exacta es 11:52. 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

0: La hora exacta es 11:57. 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

0: Loreta Maya y hoy vengo y me han recibido, no como yo lo merezco, como todos lo merecemos porque es nuestra casa y está con nosotros. Mi querido Oscar, ¿cómo estás? Buenas tardes.
1: Buenas tardes, Loreta. Aquí bienvenida eres siempre.
0: Me encanta. Hoy transmitimos desde El Mayorazgo, en donde hay casas y departamentos. Ya vino una familia a los cuales recibí, venían con Paula y yo, Paula, ya llegaron por ti. Y esta parte de empezar a elegir una casa, de empezar a elegir un departamento, lo vas a encontrar en El Mayorazgo.
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0: 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Vámonos con música a la cabina y regresamos para seguir platicando con mi querido Oscar, que nos ha recibido, como todos nos lo merecemos, aquí en nuestra casa, que está en El Mayorazgo.

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0: 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La hora exacta es 12:10. 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
9: 12 del día con 11 minutos en Exa 95.5. Regresamos transmitiendo desde el Mayorazgo. 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Y Oscar quiere hablar de los departamentos. ¿Por qué, Oscar? ¿Por qué? ¿Qué hay de diferente en los departamentos del Mayorazgo?
10: ¿Qué crees, Loreta? Mira, te quiero platicar de los departamentos porque, como te comentaba, son departamentos con espacios de casas.
9: Ok.
10: Cuando tú entras, ves la cocina que está increíble. Hay muchas casas de 66 metros que no tienen el tamaño de la cocina que tiene mi departamento.
9: Okay.
10: De verdad que muchos de nuestros clientes, cuando estamos hablando por teléfono con ellos, les dimos 66 metros, nos dicen, no, es muy chiquito. Y cuando llegan, nos dicen, nunca nos imaginamos qué tan bien aprovechados están tus 66 metros.
9: Okay.
10: Además de que tiene dos lugares de estacionamiento, ajá, dos recámaras muy amplias, vestidor en la recámara principal, baño en la recámara principal y un baño completo para la siguiente recámara, y también te da servicio a las visitas.
9: Okay.
10: 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Tienes los dos lugares de estacionamiento porque son dos recámaras, obviamente. Y tengo otro departamento que es de 84 metros, que además tiene, okay, un área flex, que es una sala de televisión. Y esa sala de televisión, pues, puede ser utilizada también como una tercera recámara o como un estudio.
9: O sea, los dos prototipos de departamentos cuentan con dos lugares de estacionamiento, con dos recámaras.
10: Es correcto. Y dos baños completos.
9: Oye, eso está buenísimo. ¿Y el precio en cuánto?
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9: Ok.
10: Entonces, tú ven aquí, diles que escuchaste en Exa, por supuesto, ajá, con Loreta, esta, okay, gran promoción. Ajá. 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Y no, te llevas tu departamento.
9: Es que esa actitud y esa energía es la que a uno le gusta, mi querido Oscar. 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No manches, ¿en dónde?
10: Deja de pagar renta. Mira,
9: sí,
10: si tú, si tú que me estás escuchando eres o conociste los disquets, conociste el CD Woman, ¿sabes lo que es un walkie-talkie? Por supuesto que no tienes casa, no tienes departamento. Esto es para ti.
9: Cierto.
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9: 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Vámonos con música y ya regresamos desde el Mayorazgo. 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
0: 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La hora exacta es 12:23. 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
14: 12 del día con 26 minutos. Hoy transmitiendo desde el Mayorazgo. En el bloque pasado hablamos de los departamentos que tienen departamentos desde 1.6. Y ahora vamos a hablar de las casas en el Mayorazgo.
15: Exactamente, Loreta.
14: Pero antes...
15: antes de hablar de las casas del Mayorazgo desde 2.6, un pequeño comercial.
14: Échatelo.
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14: Y ahí decimos gol, gol, gol, gol, gol, ¿verdad?
15: Golazo que lo tenemos ahí.
14: Perfecto. Entonces, retomamos nuestro tema. Porque, como les mencionaba, tenemos casas y departamentos aquí en el Mayorazgo. En este bloque hablamos de las casas.
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15: 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Hoy en día, el oro, lo que realmente vale, es el verde.
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0: 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La hora exacta es 12:39. 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
14: 12 del día con 41 minutos, en 42 ya, 12:42, transmitiendo desde El Mayorazgo, en donde hay casas y departamentos. Y vamos a hacer un resumen, mi querido Oscar, de cómo tienen los departamentos, cómo están las casas, los precios, los créditos, ubicación, todo.
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14: Oscar, como siempre, muchísimas gracias por la invitación y que el mayorazgo siga siendo un éxito.
15: Aquí los esperamos.
14: Muchísimas gracias, Richard. También gracias allá en cabina, Emiliano. Vero Heredia, nuestra ejecutiva de ventas, también muchísimas gracias. Yo soy Loreta Maggi, que tengas un extraordinario fin de semana. Hoy transmitimos desde el mayorazgo. 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
0: 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La hora exacta es 12:57. 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
1: La hora exacta es 1:11. 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

0: hora exacta es 1:20. 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

0: exacta es 1:40. 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

0: La hora exacta es 1:54. 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

0: La hora exacta es 2:11. 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

0: ahora exacta es 2:19. 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

0: hora exacta es 2:38. 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

0: La hora exacta es 2:51. 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

0: hora exacta es 3:11. 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

0: La hora exacta es 3:20. 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

0: exacta es 3:39. 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

0: La hora exacta es 3:56. 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
10: Bienvenidos a la edición número 24 del Exámetro, el conteo oficial de la cadena más importante de habla hispana. Yo soy Juan Carlos Nájera y a lo largo de esta hora te presentaré las 10 canciones más pedidas en Exa FM. ¡Comenzamos!
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10: Tras su exitosa presentación en CDMX, Rawayana llevó su música a Guadalajara, donde la banda venezolana logró un sold out con su ¿Dónde está el After Tour?, gira que regresa en octubre con una fecha programada en Monterrey. Es momento de escuchar a Rawayana en el lugar número 10 del Exámetro.
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1: El tercer álbum de Olivia Rodrigo ya está aquí. Después de 3 años de espera, la cantante, ganadora de 3 Grammys, lanzó este fin de semana Just Simply Sad for a Girl So In Love, material

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1: Además de formar parte de la máxima fiesta del fútbol, con Dando Vueltas, uno de los temas oficiales del torneo, Raúl Alejandro inauguró en Puerto Rico la Tribuna del Fútbol, iniciativa que busca impulsar el crecimiento y visibilidad de este deporte en la isla. Es momento de escuchar a Raúl Alejandro en el lugar número 8 del Exámetro.
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0: La hora exacta es 4:13. 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
6: Ponte cómodo que estamos de regreso en el exámetro. Recuerda hacer tus peticiones a través de las redes sociales de Exa FM.
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6: Kenia Os fue una de las celebridades que se dieron cita en la inauguración de la fiesta más grande del fútbol. La intérprete de Malas Decisiones disfrutó del partido inaugural entre México y Sudáfrica desde las tribunas del Estadio Azteca. Es momento de escuchar a Kenia Os en el lugar número 7 del exámetro.
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1: Elena Rose ya lee, une sus voces en Tu Tu Tu, una canción de ritmos caribeños que apuesta por el romance y la conexión emocional. El tema forma parte del EP más reciente de la venezolana, No Quiero Que Se Acabe, y ya comienza a conquistar a sus seguidores con su sonido fresco y veraniego. Es momento de escuchar a Elena Rose en el lugar número 6 del exámetro.
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1: Gloria Trevi continúa cosechando éxitos con No Estás Sola. Su más reciente sencillo ya supera los 6 millones de reproducciones en plataformas digitales, convirtiéndose en el tema más escuchado del vuelo, producción que marca una nueva etapa independiente en la carrera de la cantante. Es momento de escuchar a Gloria Trevi en el lugar número 5 del Exámetro.
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0: hora exacta es 4:30. 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
12: Estamos de regreso en el Exámetro. Recuerda seguirme en redes sociales como @jcenajeroficial.
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12: Los Ángeles Azules y Belinda se sumaron a los artistas que participaron en la inauguración de la fiesta más grande del fútbol. Juntos, al ritmo de la cumbia, interpretaron Por Ella como parte de esta esperada ceremonia de apertura. Es momento de escuchar a Los Ángeles Azules y Belinda en el lugar número 4 del Exámetro.
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1: David Bisbal regresa a México con su Eternos Tour 2026. El cantante español llegará en octubre con una gira que celebra 26 años de trayectoria y en la cual rinde homenaje a artistas que han influido en su carrera, como Juan Gabriel, Camilo VI y Rafael. Es momento de escuchar a David Bisbal en el lugar número 3 del Exámetro.
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0: 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La hora exacta es 4:43. 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
7: Estamos de regreso en el exámetro. Recuerda hacer tus peticiones a través de las redes sociales de Exa FM.
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7: BTS llega a las salas de cine con BTS World Tour Arirang. La proyección especial permitirá a las ARMYs de todo el mundo revivir uno de los conciertos de la agrupación, que se transmiten como parte de los festejos de su aniversario. Es momento de escuchar a BTS en el segundo lugar del exámetro.
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1: Esta semana, Raguayana y Manuel Turizo descienden al décimo sitio con Inglés en Miami. Olivia Rodrigo baja al número 9 con Drop Dead. Elena Rose y Ale debutan en el sexto escalón con Tu Tu Tu. Gloria Trevi se mantiene en el quinto lugar con No Está Sola. David Bisbal se ubica en la tercera posición con Vivir Así Es Morir de Amor. Y BTS se queda en la segunda posición del Exámetro.
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1: Shakira y Bruno Boy hicieron vibrar al público durante la inauguración de la fiesta más grande del fútbol. Los artistas interpretaron Die Die, tema oficial del torneo, que acompañó uno de los momentos más esperados de la ceremonia de apertura. Es momento de escuchar a Shakira en el primerísimo lugar del Exámetro.
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1: El Exámetro es producido por Saúl García, el guión a cargo de Hatsiri Durán, dirección general Jesse Cervantes, todos los derechos reservados de MBS Radio. Yo soy Juan Carlos Nájera, nos escuchamos en la próxima edición y recuerda en todas partes, ponte Exa. Adiós.
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0: 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La hora exacta es 4:55. 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

0: por Exacta es 516. 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

0: exacta es 527. 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

0: hora exacta es 5:45. 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

0: La hora exacta es. Son las 6. 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